0: 3 y 1 minuto.
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2: Sensación informa. Un muerto y 3 heridos tras accidente vial en la ruta Mérida-Táchira. Jade Delgado amplía detalles con apoyo de Unión Radio.
3: El hecho se registró tras la caída de un camión por un precipicio en las inmediaciones del puente Guaduríes por causas que están bajo investigación. El vehículo se salió de la calzada y se precipitó desde una altura de aproximadamente 20 metros hacia el lecho del río Guaduríes. Funcionarios del cuerpo de bomberos en coordinación con diversas fuerzas de seguridad desplegaron un operativo técnico de estabilización y extracción vehicular debido a las complejas condiciones en las que quedó el camión. Una mujer de 26 años se perdió la vida en el lugar del impacto. Su cuerpo debió ser rescatado de la cabina por los equipos de emergencia. El conductor del vehículo, un hombre de 59 años y dos personas más, entre estas una menor de edad, fueron trasladados al hospital de El Vigía. Desde Mérida, Jade Delgado, Unión Radio.
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0: 3:20.
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0: 3:40.
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0: 3:56.
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0: 4:02.
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0: 4:23.
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0: 4:30.
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0: 5:02.
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0: Muchas gracias.
1: La hora. 5:16.
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0: 5:26.
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2: Sensación informa. Lara ha exportado más de 70 contenedores de café este año. Así lo asegura Juan Carlos Romero, presidente de la empresa de comercio exterior del estado Lara en Coex.
3: Unos números bastante importantes. Haber cruzado ya fronteras de más de 1.500 contenedores exportados. En lo que va de año, tenemos más de 72 contenedores únicamente de café hacia distintos destinos, abriendo otras fronteras que no se habían tocado, como es el caso de Italia, República Checa, Australia, Turquía, Emiratos Árabes, Irán, enfocándonos, y que para nadie es un secreto que Lara está siendo un centro de gravedad importante en el desarrollo económico y en esa sustitución de importaciones. Necesitaba el país este oxígeno de ingreso de divisas.
2: Romero afirmó que la posibilidad de enviar la producción de café a otras naciones genera una mejor visión y rentabilidad para los productores venezolanos.
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4: Muy, pero muy buenas tengan todos ustedes, mis queridos amigos redes oyentes, que le habla tu gran amiga de hoy, de mañana y de siempre, Isis de la Luz. Aquí estamos en este importante programa, un programa de bendición, un programa de victoria, que es para todos ustedes. Sean bienvenidos a este su espacio, una luz a tu vida, la luz a nuevos senderos, a nuevas oportunidades que les doy a todas aquellas personas que quieran cambio a su vida. Así que sean todos bienvenidos a un programa que es hecho y realizado con mucho amor. Un programa que no es cualquier programa, porque viene de parte de Dios. Un programa que realizo para que Dios los bendiga a todos ustedes, y que a partir de este momento Dios bendiga tu vida y te dé la luz de seguir adelante, y que a pesar de cualquier obstáculo que usted tenga, sean problemas en su casa, en sus tierras, mala suerte, mala racha, problemas con su siembra o con los animales, enemigos ocultos, problemas con hijos rebeldes que están metidos en droga, en alcohol, malas juntas, malos vecinos, problemas en ventas de tierra, de casa, aquí Isis de la Luz, quien te habla, te puede ayudar en cualquier aspecto o problema de tu vida, e incluso a también problemas de amor, ese amor que está intransmitente, ese amor que va y viene, ese amor que se ha ido sin explicación. En tu hogar hay peleas. En tu hogar hay desdicha económica, no hay prosperidad ni para ti ni para tus hijos. Aquí, amigos del alma, recuérdate que yo estaré para brindarte la ayuda necesaria. Por eso, a partir de este momento, toda aquella persona que desee llamar, puedes llamar al 0424-512-6381 o si no, al 0422-869-8800. Esos son dos números de teléfono que están activos para servirte, activo para ayudarte, activo para que usted realmente tenga una solución. Por eso, amigos del alma, todo estancamiento que usted tenga en su vida, tu vida está en pausa, el amor está en pausa, la salud está en pausa. Recuérdate que estaré aquí dándote soluciones para darte la oportunidad de que usted tenga cambios. Y los cambios también vienen de parte de ustedes, que realmente los quieran, que tengan fe, que tengan perseverancia a cualquiera situación por la cual usted pueda estar pasando. Aquí estamos también sanando, estamos devolviéndote la salud a esos órganos que están en envejecimiento, a esos órganos que también están en pausa, a esos órganos que lamentablemente no está realizando el mecanismo que necesita tu cuerpo para que usted goce de una buena salud. Recuérdate, amigo, que aquí tu amiga Isis de la Luz es médico naturista, naturista. ¿Ok? Soy parapsicóloga mentalista de la ciencia oculta, donde tenemos grandes brigadas de la salud, donde estamos para recuperarte ese cuerpo que está mal, que está marchito, a ese cuerpo que cree no tener solución, a esa enfermedad que has conllevado durante mucho tiempo con problemas de salud, esas personas que sufren de diabetes, esas personas que sufren de ovarios poliquísticos, a esa persona que sufre de problemas de mala circulación, personas que sufran de nervios, tiroides, de colon, de diabetes, retención de líquidos, de venas varicosas, cancerosas, que tengan 20 o 30 años padeciendo por dentro o por fuera, esas venas que están preinfartadas. Aquí le doy vitalidad al problema de tu salud. Tensión ocular, personas que tengan desprendimiento de la retina, pérdida de la memoria, caída del cabello, problemas en tus rodillas, el sistema nervioso descentralizado, el hombre que sufre de la próstata, impotencia, eyaculación precoz, hígado graso, orine fuerte, colores extraños, ácido úrico, cirrosis hepática, estreñimiento, vientre inflamado, gases, flatulencia, inflamación en los ovarios, artritis, arteriosclerosis, cansancio en las piernas. ¿Sufre usted de pie diabético? ¿Sufre usted de problemas hormonales? Recuérdate que con tu fe y tu perseverancia todos podemos salir adelante. Recuérdate que tu constancia y fe es el que todo lo puede. Toda aquella persona que desee tener cambios en la parte de la salud, aquí estamos cambiándote tu salud. El que quiere puede. No permitas que nadie te minimice. Sal adelante con Dios a todo lo alto, porque lo más importante es sumar en la vida. Hay cosas donde usted ayuda, pero nadie está para usted. Y ahí es donde hay que impulsarse a salir a flote. Amigos, son muchas las personas que están enfermas. Muchas las personas que están padeciendo momentos difíciles. Por eso les digo hoy, a través de la medicina natural, usted se puede curar. A través de tu fe, podemos hacer velaciones de sanación a ese cuerpo que no está bien, a esa persona que trata de evolucionar en la parte de la salud y siente estancamiento, recuérdate que aquí he llegado con mi medicina natural que no le encuentran a la vuelta de la esquina. Son medicinas de gran poder, plantas, tallos, raíces, aceites de animales, minerales, zumo de plantas, que muchas plantas, muchos tallos, raíces y aceites de animales vienen de otras Amazonas fuera de nuestro país, donde le hemos hecho estudio y hemos logrado éxito. ¿Por qué? Porque aquí Isis de la Luz no cura con pañitos de agua tibia. Aquí realmente sanamos y le damos punto y final a tu problema de salud. Hay muchas personas que me han preguntado por el remedio estrella. Yo tengo un remedio estrella que es traído de África, no es cualquier remedio. Este sirve como un repotenciador sexual, le sirve al hombre, le sirve a la mujer, es un reconstituyente general llamado macho salvaje. Esto es lo que contiene y es elaborado a través del extracto del órgano de la médula del toro africano, del búfalo africano, de la cabra salvaje africana, de los embriones de pato africano y de la planta conocida con el nombre de gallo cantaclaro, que contiene alto contenido de afrodisíaco y feromona. Este remedio es un reconstituyente general, es muy completo, y le digo remedio estrella porque es un remedio con alto poder que elimina las células cancerinas y también ayuda a desinflamar la próstata, como también ayuda a proteger la próstata para que usted deje también de padecer de eyaculación precoz e impotencia sexual. Entre otras enfermedades, sirve para aquellas personas que sufren de problemas también en la vista, de mala circulación, y que recuerden que así como tengo este remedio, tengo muchos remedios que es para la persona indicada y para lo que usted necesita. Nuestros remedios le solucionan la enfermedad que usted esté padeciendo y rejuvenece cada uno de sus órganos, devolviéndole el buen funcionamiento a ese órgano que no funciona en total. Así que, amigos, si usted tiene problemas del colon, del hígado, del riñón, de los ovarios poliquísticos, quiere limpiar su útero, quiere limpiar sus trompas, necesitas un oxigenante cerebral, un oxigenante de la sangre, recuérdate que nuestros remedios te van a ayudar, te van a desprender de toda enfermedad. Así que si usted sufre también de problemas de gastritis, problemas de úlcera, también van a tener solución y sanación. Aquí me están escribiendo de Tintorero, me dice: profesora, siempre le escucho, Dios me la bendiga. También de Agua Viva, vía Carora, amén, amén. Muchas personas del Tocuyo, de Sabana de Parra, de Siquisique, Urachiche, Nirgua, personas que están presentes en nuestro programa, y muchas personas que también han venido, como la señora Gladys, que me está escuchando. Ella es de los lados del Tocuyo y me dice: profesora, después que yo fui a su consultorio, mi vida cambió. Tenía problemas de ácido úrico, tenía problemas de calambre en las piernas, en la espalda, y también me daban muchas palpitaciones en el pecho. Y gracias a usted, mi vida cambió. Amén, amén. A la señora María también, que desde aquí le mando muchas bendiciones. La señora María confió mucho en nuestros tratamientos, pero lo de ella también era que había parte mala. Había una parte negativa que no la dejaba ella ni ver, ni la dejaba caminar. O sea, la tenían amarrada en todos los aspectos. Y gracias a Dios, ella pudo venir y solucionar su problema de salud. Ella es de los lados de Agua Grande, una persona que realmente dio de lo mejor de ella para salir de esas terribles enfermedades que le habían echado. La señora Mónica Enríquez también le doy un gran saludo, muchas bendiciones. Ella es de los lados de Sanare. Ella es una persona que trabaja sus manos, pero fuertemente en la tierra, donde ella tiene sus tierritas de café. Ella nada le echaba hacia adelante, vivía también enferma con las retenciones de líquido, con dolores en las articulaciones, y lamentablemente era que había agarrado un daño, una malevolencia, y le tenía la vida realmente cuadrito. Por eso, amigos del alma, les dice hoy tu amiga Isis de la Luz, date una oportunidad de tener sanación a tu cuerpo. Date tú la oportunidad de tener una buena consulta para que usted evolucione. Si muchas personas han consultado de México, de España, de Colombia, personas fuera de Venezuela, y usted que está cerca no va a poder, no se sienta usted cansado, no se sienta usted limitado. Vamos a salir adelante, sea el problema que usted tenga en sus tierras, en su hogar, con sus hijos, en su trabajo, con el dinero. Tratas de prosperar y no prosperas, nunca es tarde para prosperar, nunca es tarde para salir adelante, nunca es tarde para que usted recupere ese ser amado. Todo lo que usted quiera, aquí te podré brindar la ayuda. Recuérdate que estoy en una brigada de salud y estoy en una brigada, amigos del alma, para proteger, rehabilitar ese hogar que está marchito, que está en pausa, esa pareja que está en pausa, ese dinero que está en pausa. Es hora de sacudirnos de toda mala identidad, de toda porquería. Si hay brujerías, daños postizos, echados y regados, recuérdate que aquí está Isis de la Luz como parapsicóloga, mentalista de la ciencia oculta, como naturista, botánica, chamán y chamarrera, y también como médico bioenergética, que es la canalizadora de toda mala energía. Aquí estoy para sacar toda porquería, toda oscuridad. Recuérdate que así como existe la noche, existe el día. Date la oportunidad de descubrir qué es lo que está pasando, que tus siembras salgan adelante. Es extraño de que usted siembre y todo le salga mal. Es algo que usted monte un negocio y se te bloquee. ¿Está bloqueado usted? Acércate. 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Que Dios me los bendiga.
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0: 5:50.
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0: 5:58.
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2: 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Reportan aumento en la participación de los colombianos para la segunda vuelta presidencial en Táchira este domingo. Joiris amplía detalles con apoyo de Unión Radio.
3: Semana de votaciones en el exterior para la segunda y definitiva vuelta a la presidencia de Colombia. ¿La participación aumentó o disminuyó en el estado Táchira? Entidad fronteriza con Colombia. Luis Acevedo, coordinador electoral.
4: El nivel de participación en esta segunda vuelta ha sido extraordinario y es superior al nivel de participación en primera vuelta. Eso lo pudimos percibir el día lunes, aumentó el martes y hoy miércoles el caudal ha sido extraordinario. Recordemos que muchos consulados estuvieron cerrados y no han abierto todavía sus puertas, como por ejemplo Mérida. La mesa correspondiente al estado Mérida está hasta el sábado en el Consulado General de Colombia San Cristóbal. También se va a habilitar una mesa en el Piñal, municipio de Fernández Feo, y en Colón, municipio de Ayacucho, del estado Táchira, también se va a habilitar una mesa.
3: Por su parte, un ciudadano colombiano residente en Venezuela expresó por qué considera importante ejercer el voto aún estando fuera de Colombia.

0: vuelta nuevamente hasta el día sábado estarán habilitadas mesas en San Cristóbal para electores de los estados Barinas, Apure y Mérida, y el día domingo podrán ejercer su derecho en los respectivos estados. Desde el estado Táchira, yo Iris Sosa, Unión Radio.
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0: 6:16.
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2: Sensación informa. Reportan lancha retardada en Aragua con 3 pescadores a bordo. Carmen Elisa Pecorelli amplía detalles con apoyo de Unión Radio.
3: Autoridades marítimas y la comunidad pesquera del estado Aragua activaron las alertas.

0: civiles y comerciales a navegar y colaborar con el proceso. Desde el estado Aragua, Carmen Elisa Pecorelli, Unión Radio.
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0: 6:32.
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2: Sensación informa. Primer Congreso Binacional del Café se realizará en el Centro Cultural de Chacao este sábado 20 y 21 de julio, donde se unirán productores de este rubro, tanto de Colombia como de Venezuela. El evento contará con especialistas, baristas, autoridades y empresarios del rubro. El embajador de Colombia en Venezuela, Milton Rengifo, celebra este primer encuentro en el país.
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1: Gerencia tributaria estratégica y protección patrimonial. Llegar a la meta en los negocios no se trata de tomar atajos, sino de dominar el terreno con técnica impecable. En un entorno fiscal dinámico, la improvisación es el riesgo más costoso que puede correr una empresa. La gerencia tributaria moderna va mucho más allá de cumplir con entes reguladores. Se trata de diseñar estrategias que protejan el flujo de caja, asegurando escudos fiscales a través del cumplimiento normativo y la continuidad del negocio, construyendo una reputación que hable por ti. Frente a este desafío, el conocimiento del marco legal y la precisión técnica son las herramientas principales para identificar oportunidades de optimización, evitando sanciones y sobrecostos que comprometan tu patrimonio. La planificación fiscal es inteligencia aplicada a las buenas prácticas que genera seguridad frente a terceros. La solvencia no es solo un número, es la de que la casa está en orden. La nueva Venezuela se construye con organizaciones íntegras que inspiran confianza y atraen las mejores oportunidades para avanzar.
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1: La hora. 6:49 minutos.

0: 6:56.
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2: Sensación informa. Estudiantes de la Universidad Católica Andrés Bello incentivan el voluntariado de limpieza de playas. Francisco Cáceres amplía detalles con apoyo de Unión Radio.
3: Un grupo de estudiantes de la Universidad Católica Andrés Bello organizó el evento Drop In con el propósito de crear conciencia sobre la conservación de ecosistemas marinos e incentivar el voluntariado a través de actividades atractivas para los jóvenes. Aspiran reunir a 35 voluntarios para viajar hasta La Guaira el próximo sábado 20 de junio y junto a 50 empresas aliadas ejecutar la jornada de limpieza. Manuel Lesma, parte del equipo organizador, apunta que la idea nace con el objetivo de convertir una jornada de trabajo por el medio ambiente en una salida divertida al mismo tiempo.
4: El sábado no solamente vamos a recoger basura, sino como decimos, es mezclar lo activo y lo entretenido con algo que es el voluntariado. Además del voluntariado vamos a tener 3 horas libres donde vamos a dar clases de surf gratis, vamos a dar raquetica de playa, vamos a tener una cancha de voleibol también.
3: Adriana Oscategui, también organizadora del evento, señala que aunque la actividad es parte de la carga académica, buscan que pueda permanecer en el tiempo para aportar más al medio ambiente.
5: Para ver si nos podemos aliar con la universidad y mantenerlo en futuras ediciones, porque realmente es algo de que con una sola limpieza no se logra, sino que son varias y hay una constancia que se tiene que mantener.
3: Quienes participen en la jornada no deben hacer ningún aporte económico, ya que gracias a la alianza con marcas, los costos están cubiertos por Drop In. Francisco Cáceres, Unión Radio.
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1: Entre protestas y lamentos, caroleños obligados a comprar agua en medio de una crisis hídrica.
0: Presidente de Asamblea Nacional Jorge Rodríguez y opositora Dinora Figuera se reunieron y designaron mesa de trabajo con cronogramas concretos.
1: Motorizado cae al pavimento, herido en la ribereña tras explotarle neumático trasero.
0: Estados Unidos celebra reunión de Jorge Rodríguez y Dinora Figuera para discutir hoja de ruta.
1: Hombre le quitó la vida a su pareja y luego se suicidó en Aragua.
0: Ministro Cabello, ante aumento de accidentes viales, mis hermanos motorizados tienen que agarrar la línea por donde es.
1: Localizadas a tres personas que habían desaparecido en una lancha en Aragua.
0: En el ranking mundial de universidades QS posiciona la Universidad Católica Andrés Bello como la universidad venezolana más prestigiosa.
1: Hombre se quitó la vida en San Miguel de Boconó, Estado Trujillo.
0: Asesinó a su pareja y luego se quitó la vida en Aragua.
1: Hombre fue a la policía a verificarse en el CIPOL. Tenía una solicitud y quedó detenido en Yaracuy.
0: Detenidos padre, madre, abuela y madrastra por abuso sexual contra adolescente en Margarita.
1: Científicos desarrollan una nariz electrónica capaz de identificar comida podrida, descompuesta.
0: Poli Maracaibo detuvo a dos hombres por presuntos delitos sexuales contra menores en Santa Rosa de Agua y Cerros de Marín.
1: Acción Democrática de Bernabé Gutiérrez propuso reforma constitucional sin reelección definida.
0: Curazao evalúa eliminar el visado para los venezolanos.
1: Adolescente asesina a venezolana en Chile.
0: Asesinan a concejal del PSUV mientras veía el Mundial.
1: Los efectivos policiales en el Zulia detuvieron al presunto asesino de este concejal.
0: Asesinan a Policía Nacional en Caracas durante presunto intento de robo de su arma de reglamento.
1: Bueno, agrede a su pareja con un pico y luego la encierra en el estado Zulia.
0: Comisión mixta de Asamblea Nacional debate ley de ganadería.
1: Venezuela agiliza trámites para la importación de vehículos desde Brasil.
0: Estados Unidos levanta sanciones a Conviasa y las telecomunicaciones venezolanas.
1: PDVSA contrata al bufete Grenberg Traurin para agilizar acuerdos petroleros.
0: Sumarán 672 megavatios al sistema eléctrico nacional.
1: Pero en 14 meses. Discusión entre amigos se terminó con mortal botellazo en la cabeza.
0: Anciana quedó atrapada en las vías del tren de la estación Los Jardines.
1: 54 personas intoxicadas por perfume en escuela de Apure.
0: Colombianos en Táchira acuden a las urnas para la segunda vuelta.
1: Alianza estadounidense Emiratí rehabilitará pozos en la faja petrolífera del Orinoco.
0: Venezuela participa en las negociaciones sobre cambio climático.
1: Europa apuesta a competir con la X de Mox a través de la red social W.
0: Confirman una gira del Papa León por Sudamérica.
1: Autoridades rescataron a cientos de gatos que estaban destinados a consumo humano en Vietnam.
0: Tormenta tropical Arthur amenaza Texas con graves inundaciones.
1: Donald Trump afirma y firmó un acuerdo de entendimiento con Irán en Versalles.
0: Gobierno boliviano pide tregua tras prolongadas protestas y bloqueos.
1: RR que se hacía pasar por el tren de Aragua en España.
0: El Papa viajará a Perú la primera quincena de noviembre.
1: En materia de deporte,
0: Marinos campeón de la Superliga Profesional de Baloncesto.
1: Canadá consigue su primera victoria mundialista con una histórica goleada 6-0 a Qatar.
0: Suiza consiguió su primer triunfo del mundial.
1: Gimnastas venezolanas buscan pase a los Juegos Panamericanos Lima 2027. Y en arte y espectáculo, hospitalizado Luis Miguel en Nueva York por presuntos problemas cardíacos.
0: Jennifer López habla sobre cambios tras divorciarse de Affleck.
1: Bad Bunny, primer latino en recaudar $1,000,000,000 en giras.
0: Hulk y The Punisher estarán en Spider-Man un nuevo día.
1: Bueno, falleció a los 62 años el cantante de merengue Qué Cara Más Bonita, Alex Bueno, y su grupo Liberación.
0: Festival de Piña 2027 confirma sus fechas.
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0: 718.
1: 718.
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0: las propias comunidades de Carora mantienen sus constantes clamores y decretaron un estado de emergencia por la grave crisis del agua líquido inherente al derecho humano que las familias no están recibiendo desde hace semanas en sus hogares.
1: Pero eso, obligados a comprar hasta en $8 el litro de agua a tanqueros, es a otra agonía que se suma al problema, principalmente para aquellas familias que menos tienen poder adquisitivo, que en Carora se encuentran en un alto porcentaje en la mayoría de los sectores populares.
0: Ni quien habita en la parte alta de la ciudad, que dependen de la represa de Tarigua, ni otras comunidades de la zona norte como Calicanto y comunidades aledañas han sido surtidos.
1: Igual ocurre con la gran zona que comprende la red media y baja de la ciudad, donde centenares de habitantes siguen esperando el agua de la represa Los Quediches.
0: El límite de la desesperación de no contar con el tan preciado líquido ha llevado los últimos días a protestas de calles pacíficas a familias del Valparaíso, Calicanto, Domingo, Pereira Riera, Fundalara y Gordillo, esta última con el cierre de la carretera Lara Zulia.
1: Pese a estas sedientas expresiones públicas, el agua continúa ausente.
0: Carora espera entonces que Hidroven emita un pronunciamiento público explicando el motivo de esta prolongada falta de agua en los hogares caroleños.
1: También les piden que intercedan ante esta situación a voceros de los consejos comunales, comunas y jueces de paz.
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1: 720. El presidente de la Asamblea Nacional, Jorge Rodríguez, recibió en el Palacio Federal Legislativo a la opositora Dinora Figuera, quien regresó hace pocas horas al país tras atender a una invitación hecha, según dijo, por el Departamento de Estado de Estados Unidos para abordar una salida política al momento que vive el país.
0: El día de hoy, 18 de junio de 2016, se ha realizado en el Palacio Federal Legislativo de la República Bolivariana de Venezuela una primera reunión entre la doctora Dinora Figuera, en condición de representante de los diputados opositores del periodo 2015-2020, y el presidente de la Asamblea Nacional, Jorge Rodríguez, designado para el diálogo político por la presidenta encargada, Delcy Rodríguez, reza el comunicado difundido por el Parlamento.
1: En el texto agregan que se designó un grupo de trabajo paritario con una agenda y cronograma concreto para fortalecer la democracia.
0: Previamente a su llegada al aeropuerto de Mequetía, Figuera declaró a la prensa que se reuniría con el encargado de negocios de los Estados Unidos, John Barrett, y con Jorge Rodríguez.
1: Cabe recordar que Dinora Faría fue electa diputada a la Asamblea Nacional en el año 2015, ocupando la presidencia de este órgano legislativo.
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1: 721. Se ha registrado un siniestro vial en la avenida Ribereña con calle 48 al sur de Barquisimeto.
0: Este hecho ocurrió cuando el caucho trasero de una motocicleta explotó, causando que el conductor perdiera el control y volcara en la vía, dando varias vueltas sobre el pavimento.
1: Bueno, rescatistas acudieron al lugar para prestarle los primeros auxilios a este motorizado.
0: Tras el fuerte impacto, el hombre presentó contusión craneoencefálica, politraumatismo generalizado y múltiples laceraciones.
1: Al sitio también acudieron funcionarios de tránsito terrestre de la Policía Nacional Bolivariana y llevaron a este motorizado en una ambulancia al hospital de Barquisimeto, donde quedó recluido.
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1: 722. Estados Unidos acogió con beneplácito la reunión entre el presidente de la Asamblea Nacional, Jorge Rodríguez, y la presidenta del Parlamento de 2015, Dinora Figuera, para discutir una agenda que servirá como hoja de ruta para un diálogo político sobre una transición democrática.
0: En un mensaje en X, la embajada de los Estados Unidos en Caracas se refirió al encuentro de Rodríguez y Figuera en el Palacio Federal Legislativo.
1: Figuera, quien se encontraba exiliada, regresó al país por una invitación que recibió de John Barrett y del Departamento de Estados Unidos.
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1: importante. 723. El vicepresidente sectorial de Política, Seguridad, Ciudadana y Paz, Diosdado Cabello, se dirigió a los motociclistas con un mensaje de conciencia a conducir con prudencia ante el aumento de siniestros viales registrados en las principales vías del país.
0: Mis hermanos motorizados tienen que agarrar a la línea por donde es. Muchos accidentes en moto. Tengan cuidado cuando anden en una motocicleta. Más vale llegar a tiempo a un sitio vivo, que lo lleven en pedacito, porque el parachoques de la moto es tu frente, tus costillas, tus brazos y las piernas, dijo.
1: Asimismo, extendió el llamado a los funcionarios policiales y otros cuerpos de seguridad del estado, quienes también se han visto involucrados en accidentes viales, a que tampoco corran tanto, porque ellos también son seres humanos.
0: Dijo, todos los santos días, cuando pase el viceministerio del Sistema Integrado de Policía, el mayor general Elio Estrada me pasa el reporte. Veo 2, 3 y 4 funcionarios policiales heridos de accidentes de tránsito por derrape en una moto todos los santos días, aseveró.
1: Por último, Cabello recomendó que hay que cuidarse, estar muy activo, porque esta Venezuela necesita a todos los venezolanos con vida, no en un hospital o peor aún, en un cementerio. Sostuvo.
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1: importante. 724. Falleciendo y un trabajador herido tras el derrumbe en mina del Callao en el estado Bolívar. Este hecho ocurrió y mantiene a las autoridades bajo investigación en el hecho.
0: El accidente tuvo lugar en el nivel 10 de una mina subterránea.
1: La zona pertenece al departamento de operaciones Sosa Méndez. La operación es gestionada por la Compañía General de Minería de Venezuela. En el sitio también participan trabajadores de una alianza minera asociada.
0: Las causas del derrumbe en esta mina en el Callao aún están siendo investigadas.
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0: 725. Un nuevo caso de suicidio se ha reportado en el municipio Boconó, en Trujillo, apenas días después de que dos personas intentaran poner fin a su vida en la misma localidad.
1: El nuevo caso de autólisis, término clínico formal para referirse al suicidio, vuelve a poner en la palestra el tema de la salud mental en la región trujillana.
0: El ciudadano que decidió acabar con su existencia quedó identificado como José Santiago Barrios, de 65 años de edad.
1: Una comisión del Cuerpo de Investigaciones Científicas, Penales y Criminalísticas Boconó se trasladó hasta el páramo después de que nos informaron sobre el hallazgo de esta persona que se encontraba sin signos vitales.
0: Los funcionarios hicieron el levantamiento del cuerpo y la recolección de evidencias para trasladarlo al Servicio Nacional de Medicina y Ciencia Forense para la autopsia de ley.
1: Falta realizar los exámenes al cadáver para certificar científicamente la causa exacta del deceso, pero extraoficialmente se maneja que ingirió un agroquímico que le arrebató la vida.
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1: 726. Acción Democrática de Bernabé Gutiérrez propuso reforma constitucional sin reelección indefinida.
0: El secretario general del partido Acción Democrática, Bernabé Gutiérrez, lideró la entrega del polémico e importante documento técnico.
1: La iniciativa fue recibida directamente por la Comisión Presidencial para la Reestructuración y Reingeniería del Gobierno Nacional.
0: Este equipo de trabajo especial lo encabeza actualmente en autoridades de la Vicepresidencia de la República.
1: El proyecto de ley incluye cambios estructurales de gran envergadura para el funcionamiento político e institucional de Venezuela.
0: Los componentes buscan promover la alternabilidad en el poder y restaurar el equilibrio entre las distintas instituciones públicas.
1: Uno de los puntos centrales del debate es la modificación del periodo presidencial dentro del territorio venezolano.
0: La propuesta plantea eliminar de manera definitiva la recolección o reelección presidencial indefinida que rige actualmente en el sistema político.
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0: 727.
1: Lara ha exportado más de 70 contenedores de café este año. Así lo asegura Juan Carlos Romero, presidente de la empresa de comercio exterior del estado Lara en Coex.
2: Unos números bastante importantes, haber cruzado ya fronteras de más de 1.500 contenedores exportados. En lo que va de año, tenemos más de 72 contenedores únicamente de café hacia distintos destinos, abriendo otras fronteras que no se habían tocado, como es el caso de Italia, República Checa, Australia, Turquía, Emiratos Árabes, Irán, enfocándonos, y que para nadie es un secreto que Lara está siendo un centro de gravedad importante en el desarrollo económico y en esa sustitución de importaciones. Necesitaba el país este oxígeno de ingreso de divisa.
1: Romero afirmó que la posibilidad de enviar la producción de café a otras naciones genera una mejor visión y rentabilidad para los productores venezolanos. 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
0: 7:28.
1: Las 7:28.
0: El estado Lara ha permanecido en el foco de la actividad sísmica en las últimas horas, tras registrar una serie de réplicas derivadas del sismo ocurrido en el occidente del país desde la noche del miércoles 17 de junio, registrándose en total 25 temblores.
1: Según el balance de la Fundación Venezolana de Investigaciones Sismológicas, FUNVISIS, el evento principal de magnitud 4,5 ocurrido a las 9:23 de la noche en el estado Portuguesa disparó un monitoreo constante que hasta las 11:09 de la mañana de este jueves 18 de junio ha confirmado la distribución de estos eventos en los estados Trujillo, Portuguesa y Lara.
0: En el caso específico de nuestro estado, la secuencia se concentró principalmente en el municipio Morán, donde se contabilizaron 6 de los 7 movimientos telúricos reportados para la entidad, completándose el registro con un evento en Torres.
1: Cabe destacar que al igual que en las zonas vecinas, estos movimientos se mantuvieron en un rango de magnitud entre 1.9 y 3.5. FUNVISIS se detalló que Trujillo fue la entidad con mayor actividad, concentrada en el municipio Sucre, 9 temblores, incluyendo el evento principal de 4.5. Y el municipio Carache, en el estado Trujillo, con 2 temblores.
0: Mientras que en Portuguesa se registraron 7, la actividad se dispersó entre los municipios Guanare con 3, Monseñor José Vicente de Unda con 3 y San Genaro de Boconó con 1, todos con magnitudes leves de entre 1.9 a 3.5.
1: A pesar de que 24 de los 25 eventos sísmicos registrados se mantuvieron en escalas bajas, la superficialidad de las fallas tectónicas involucradas, Boconó, Burbusay y Piedemonte Sur, ha permitido que la población perciba con claridad esta seguidilla de movimientos en la región.
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1: Las 7:30.
0: 7:30.
1: A esta hora vamos a establecer contacto con Reidy Zambrano, presidente del Instituto Nacional de Meteorología e Hidrología, INAMED, para que nos detalle el comportamiento climático para Venezuela hoy viernes. ¿Cómo está hoy el clima? Estamos en calor de parcial nublado. Reidy, buenos días para el país.
3: Buenos días para nuestra hermosa Venezuela. Hoy viernes 19 de junio de 2026. Mi mapa de Venezuela tiene nuestra huella que se tiene en horas de la madrugada y la mañana. Se prevé cielo con nubosidad fragmentada en algunas zonas con nubosidad parcial en la mayor parte del país. Asimismo, zonas nubladas asociadas con lluvias o chubascos principalmente en partes de nuestra Guayana Esequiba, Bolívar, Amazonas, Anzoátegui, Miranda, Aragua, Carabobo, Falcón, Lara, Llanos Centrales, Occidentales, Los Andes y Zulia. En horas de la tarde y noche se espera un incremento progresivo de la cobertura nubosa, acompañada de precipitaciones de intensidad variable y eventuales descargas eléctricas en partes de nuestra Guayana Esequiba, Bolívar, Amazonas, Delta Macuro, Monagas, Sucre, Anzoátegui, Región Central, Llanos Centrales, Occidentales, Andes y Zulia. Acumulados pluviométricos entre 2 y 40 milímetros. En cuanto a las temperaturas, una mínima de 5 grados Celsius en montaña media y máxima cercana a los 37 grados Celsius en Zulia y Falcón. Oleaje auxiliar entre 1 y 2 metros de altura en toda la línea costera del país. Fase lunar, 2 días antes de cuarto creciente. Ubicación de las ondas tropicales, número 15 sobre Honduras, número 16 desplazándose sobre Venezuela, número 17 sobre el Océano Atlántico Central Tropical. Se estima su llegada a nuestra Guayana Esequiba entre el día sábado 20 y domingo 21 de junio. Onda tropical número 18 sobre el Océano Atlántico Central Tropical. Se estima su llegada a nuestra Guayana Esequiba entre el día jueves 25 o viernes 26 de junio. El tiempo no espera, nosotros tampoco, el INAMED, su aliado contra la emergencia climática.
1: Bueno, Alexander, de acuerdo a Reyes Zambrano del INAMED, estamos bajo la onda tropical 16 en Venezuela. No dijo exactamente la localización, pero debe estar entre...
0: Aquí está, ajá. Por aquí se observa que al parecer está sobre el centro del país.
1: Exactamente. Hablamos del centro, hablamos de Caracas, Aragua y Carabobo. Y como estamos muy cerca de Carabobo...
0: Sí, y ella viene desplazándose de centro a centro occidente.
1: A centro occidente. Bueno, estamos observando a esta hora una carora parcialmente nublada.
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1: 7:33.
4: Muere niña en Caracas tras ser golpeada brutalmente. Amplía detalles a la periodista Lisaura Fuentes.
5: En el 23 de enero ocurrió el lamentable caso donde perdió la vida la pequeña Madeline Carolina Urdanieta Morán, de 4 años, luego de que le propinara múltiples golpes, de acuerdo con las investigaciones. Algunos vecinos del sector El Pueblito, ubicado en la parroquia 23 de enero, escucharon gritos en la zona, por lo que al ver a la comisión del 6CPC que acudió al lugar, se sorprendieron al enterarse de lo ocurrido. La niña residía en una vivienda de 2 pisos de la zona junto a su madre, Jace Vivet Fabiola Urdanieta Morán, de 24 años, y la pareja de ella, identificado como Joander Jesús Bermúdez Nava, de 19 años, quien no era el padre biológico de la pequeña Madeline. La madre de la niña fue capturada en la calle El Degredo, ubicada en el cementerio. Al igual que detuvieron a Joander, ambos fueron trasladados a la sede de la delegación oeste del 6CPC. La madre de la niña habría alegado en un principio que ella presuntamente fue sometida y amordazada por Joander, quien al parecer se encontraba en estado de embriaguez y que luego golpeó a la pequeña hasta causarle la muerte. Tras las experticias relacionadas al caso, Joander fue acusado de maltratos constantes contra la pequeña desde el tiempo que residían en la vivienda. En cuanto a la madre de la niña, dieron a conocer que la mujer habría tenido conocimiento de las agresiones contra la pequeña por parte del señalado. Además, se manejó la información que ella también la maltrataba, según las autoridades.
6: De Caracas, para ustedes, en el fragor de la noticia, Lisaura Fuentes.
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0: 7:35.
1: Entre protestas y lamentos, caroleños obligados a comprar agua en medio de una crisis hídrica.
0: Conductores manifiestan que, si bien están en el deber de pagar en los viajes del estado Lara, desean seguir transitando con la mayor seguridad vial.
1: Separadores viales en la Barquisimeto Carora requieren mantenimiento. Árboles crecen en sus orillas, interfiriendo con la libre circulación de vehículos.
0: Vecinos agradecen la limpieza que se viene haciendo en la quebrada Carora y piden que se siga con el tramo que va desde la calle Monagas hasta la San Juan.
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0: 7:35.
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1: 7:35.
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13: 746. El municipio Costa de Oro, en el estado de Aragua, se registró el hallazgo de dos cuerpos sin vida de una reconocida docente de 45 años y su pareja, en lo que las autoridades presumen se trata de un caso de femicidio seguido de suicidio.
1: De acuerdo con los reportes, el hecho ocurrió en el sector Las Ánimas de dicha localidad, a momento en que vecinos de la zona se comunicaron con los cuerpos de seguridad luego de escuchar varias detonaciones provenientes de la vivienda de la pareja.
13: Al ingresar al inmueble, los funcionarios policiales encontraron el cadáver del hombre, identificado como Richard Jesús Arevalo Cuba, quien presentaba una herida de bala en la cabeza con una escopeta a su lado, arma con la que presuntamente se quitó la vida. Este hombre era conocido por la práctica de santería.
1: Por su parte, tras intensas labores de búsqueda por la zona costera, las autoridades se localizaron en un barranco del conocido mirador de Cata el cuerpo de la docente Agni Isabel Garrido, quien presentaba una herida cortante en el cuello producida con un cuchillo.
13: Las primeras investigaciones del CICPC sugieren que el agresor se aprovechó de la oscuridad de la madrugada para trasladar y deshacerse del cuerpo de la mujer en el mirador, para luego dirigirse a la residencia violencia para terminar con su propia vida.
1: Fuentes vinculadas al caso señalaron que la pareja presuntamente atravesaba una fuerte crisis sentimental.
13: Autoridades competentes continúan las averiguaciones para esclarecer por completo este suceso que luta la comunidad aragüeña.
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13: 748.
1: 748.
13: Luego de varias horas de búsqueda fueron encontrados los tres tripulantes que habían perdido en la embarcación La Centella en el estado de Aragua a primeras horas del miércoles 17 de junio.
1: De acuerdo con la información preliminar que ha recabado Sensación durante la madrugada, el bote que llegó al puerto de Comares de la Costa en dicha entidad habría presentado fallas mecánicas.
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1: 748.
13: 748.
4: Un muerto y tres heridos tras accidente vial en la ruta Mérida-Táchira. Jade Delgado amplía detalles con apoyo de Unión Radio.
11: El hecho se registró tras la caída de un camión por un precipicio en las inmediaciones del puente Guayuríes por causas que están bajo investigación. El vehículo se salió de la calzada y se precipitó desde una altura de aproximadamente 20 metros hacia el lecho del río Guayuríes. Funcionarios del Cuerpo de Bomberos, en coordinación con diversas fuerzas de seguridad, desplegaron un operativo técnico de estabilización y extracción vehicular debido a las complejas condiciones en las que quedó el camión. Una mujer de 26 años se perdió la vida en el lugar del impacto. Su cuerpo debió ser rescatado de la cabina por los equipos de emergencia. El conductor del vehículo, un hombre de 59 años y dos personas más, entre estas una menor de edad, fueron trasladados al hospital de El Vigía. Desde Mérida, Jade Delgado, Unión Radio.
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13: 749.
1: Un concejal del Partido Socialista Unido de Venezuela fue asesinado en el municipio Jesús María Semprún, estado Zulia, cuando disfrutaba junto a amigos la transmisión del partido entre Colombia y Uzbekistán del Mundial de Fútbol.
13: La víctima quedó identificada como Enger Castillo.
1: El ataque ocurrió en el estacionamiento Mansos Pool Aibar, ubicado en el sector San José de Casigua, El Cubo.
13: Dos hombres armados irrumpieron en el local cuando el juego ya había comenzado y abrieron fuego contra Castillo, quien murió en el acto, según la minuta policial.
1: Uno de los agresores fue retenido por los propios asistentes al bar antes de que pudiera escapar. Se trata de Miguel Alexander Colmenares, de 21 años de edad, quien quedó bajo custodia de funcionarios del Cuerpo de Policía Bolivariana del estado Zulia.
13: El segundo sicario, por su parte, logró huir del lugar en motocicleta.
1: El municipio Jesús María Semprún es una zona con presencia activa de grupos irregulares en la frontera zuliana, lo que convierte este tipo de crímenes en un patrón recurrente en la región.
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1: 750.
13: 750.
1: Funcionarios del Servicio de Investigación Penal del estado Yaracuy detuvieron a un hombre de 33 años requerido por los tribunales castrenses del país en un procedimiento efectuado en la sede de este organismo técnico policial.
13: La aprehensión ocurrió cuando el hombre se presentó en el recinto policial con el fin de verificar su estatus a través del sistema de investigación e información policial CIPOL, y al ser introducido sus datos, el sistema arrojó un requerimiento vigente emitido por el juzgado militar de control primero del distrito capital.
1: Pero se metió un autogol. Sí. Revísenme para verme y ras, métase acá en el calabozo, un autogol. La efectividad de nuestros sistemas de información y la constante vigilancia de nuestros funcionarios garantizan que quienes tengan cuentas pendientes con la justicia comparezcan ante los órganos correspondientes, fortaleciendo la paz y la legalidad en el estado de Yaracuy, destacó el director general de la Policía Estatal de esa entidad, comisario jefe José Monsalve.
13: El jefe policial detalló que el detenido fue puesto de manera inmediata a orden del juzgado militar séptimo de control con sede en Barquisimeto, estado Lara, para las actuaciones legales de rigor.
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13: 752.
1: Un funcionario de la Policía Nacional Bolivariana perdió la vida en la madrugada en la avenida San Martín de Caracas en lo que habría sido un intento de robo de su arma de reglamento que terminó en tragedia.
13: La víctima quedó identificada como Ciro Rances Gavidia Uriarte, de 33 años, primer oficial adscrito a la estación policial San Juan.
1: Según reseñó la policía, Gavidia se desplazaba en motocicleta hacia su lugar de trabajo cuando, frente a la ferretería EPA, dos sujetos a bordo de otra moto lo interceptaron en lo que presuntamente era un intento de quitarle el arma que portaba.
13: Uno de los delincuentes le disparó provocando que el oficial perdiera el control de su vehículo y chocara contra un kiosco ubicado en el lugar.
1: Trabajadores de una línea de taxi que se encontraban en la zona observaron la escena y alertaron de inmediato a los efectivos a que prestaban servicio en un módulo policial cercano.
13: A pesar de la rapidez con la que actuaron los uniformados, Gavidia fue trasladado de emergencia al hospital Miguel Pérez Carreño, donde ingresó sin signos vitales.
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13: 753.
4: Estudiantes de la Universidad Católica Andrés Bello incentivan el voluntariado de limpieza de playas. Francisco Cáceres amplía detalles con apoyo de Unión Radio.
14: Un grupo de estudiantes de la Universidad Católica Andrés Bello organizó el evento Drop In con el propósito de crear conciencia sobre la conservación de ecosistemas marinos e incentivar el voluntariado a través de actividades atractivas para los jóvenes. Aspiran reunir a 35 voluntarios para viajar hasta La Guaira el próximo sábado 20 de junio y junto a 50 empresas aliadas ejecutar la jornada de limpieza. Manuel Lesma, parte del equipo organizador, apunta que la idea nace con el objetivo de convertir una jornada de trabajo por el medio ambiente en una salida divertida al mismo tiempo.
15: El sábado no solamente vamos a recoger basura, sino como decimos, es mezclar lo activo y lo entretenido con algo que es el voluntariado. Además del voluntariado vamos a tener 3 horas libres donde vamos a dar clases de surf gratis, vamos a dar raquetica de playa, vamos a tener una cancha de voleibol también.
14: Adriana Uzcategui, también organizadora del evento, señala que aunque la actividad es parte de la carga académica, buscan que pueda permanecer en el tiempo para aportar más al medio ambiente.
16: Para ver si nos podemos aliar con la universidad y mantenerlo en futuras ediciones, porque realmente es algo de que con una sola limpieza no se logra, sino que son varias y hay una constancia que se tiene que mantener.
14: Quienes participen en la jornada no deben hacer ningún aporte económico, ya que gracias a la alianza con marcas, los costos están cubiertos por Drop In. Francisco Cáceres, Unión Radio.
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13: 754.
1: Un caso de abuso sexual contra un adolescente de 14 años se derivó en la detención de 4 personas en el municipio de Mariño de la isla de Margarita.
13: El presunto agresor, identificado como padre de la menor, fue localizado y capturado por comisiones policiales en las inmediaciones del mercado de Canejeros tras el despliegue de un operativo de búsqueda.
1: Las investigaciones determinaron que los abusos venían siendo cometidos adentro del entorno familiar más cercano de la víctima.
13: Lo que agrava aún más este caso es que las pesquisas revelaron que la madre, la abuela y la madrastra del adolescente tenían pleno conocimiento de los hechos y en lugar de denunciar optaron por encubrir.
1: Esta conducta derivó en su detención inmediata por presunta complicidad y omisión ante un delito de abuso sexual.
13: La intervención conjunta del Consejo de Protección de Niños, Niñas y Adolescentes y la División contra la Delincuencia Organizada permitió el rescate inmediato del adolescente y sus hermanas directamente en su centro educativo.
1: Como parte del protocolo de atención a víctimas, las menores fueron entregadas a una tía materna bajo una medida de protección provisional con el objetivo de garantizar su bienestar físico y emocional.
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1: 755.
13: 755.
1: En 2 procedimientos distintos realizados en el municipio de Maracaibo, funcionarios de la Policía Municipal detuvieron a 2 ciudadanos señalados por su presunta vinculación en delitos de abuso y explotación sexual en perjuicio de menores de edad.
13: Oficiales adscritos al Servicio de Investigación Penal detuvieron a un hombre identificado como Rafael Enrique María Nava, de 46 años de

0: donde el denunciante notificó a los oficiales el hallazgo de material porno o fotográfico y audiovisual de contenido sexual en el que aparecían involucradas dos personas menores de edad almacenadas en soportes digitales del investigador.
1: Tras procesar la información, los funcionarios se trasladaron a una vivienda situada en la avenida 12 con calle 75A de Cerros de Marín, donde detuvieron al presunto responsable en Zulia.
0: Durante el procedimiento se recolectaron los siguientes elementos de interés criminalístico:
1: dos teléfonos celulares con bastante material pornográfico, una tarjeta SIM, un dispositivo de almacenamiento digital, es decir, un pendrive bastante pesado, tenía muchos videos.
0: Todas estas evidencias y los casos fueron puestos a orden del Ministerio Público para las investigaciones correspondientes.
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0: 757.
1: Un hombre de 24 años de edad quedó detenido en la parroquia Los Corotijos del municipio San Francisco del estado Zulia luego de que funcionarios del Instituto Autónomo de Policía del municipio San Francisco respondieran a una denuncia por violencia de género que terminó revelando un cuadro de agresión severa dentro de una vivienda de la urbanización Los Amanes.
0: La intervención policial comenzó con una llamada al centro de operaciones policiales reportando una riña en el sector.
1: Al llegar al lugar, los efectivos en coordinación con la zona operativa de defensa integral SODI fueron interceptados por varios vecinos, quienes alertaron de algo más grave. Un hombre tenía encerrada a su pareja en una vivienda tras haberla golpeado.
0: Al entrar al inmueble, la mujer relató a los funcionarios lo que había vivido.
1: Su concubino, identificado como Ángel Gabriel Ocando Semprún, que de Ángel no tiene nada, la atacó primero con un pico, luego le propinó golpes de puño en el rostro y luego intentó estrangularla.
0: Al momento de la detención, el sujeto mostró una actitud hostil y poco colaboradora con los oficiales.
1: Tras su detención, Ocando Semprún fue llevado a valoración médica y luego trasladado al Centro Preventivo de Resguardo y Garantías del Aprendido.
0: Por su parte, la víctima recibe atención médica especializada en el Hospital Dr. Manuel Noriega Trigo.
1: El pico utilizado como arma fue incautado y remitido a la sala de evidencia bajo cadena de custodia. Ahora la mujer no lo llama Ángel, sino Diablo.
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1: 759. Por tercer año consecutivo fue reconocida como la mejor universidad privada de Venezuela y la número uno en reputación académica y entre empleadores. De acuerdo al ranking mundial de universidades QS publicado este jueves 18 de junio.
0: De acuerdo con el listado de la Universidad Católica Andrés Bello, sigue siendo la mejor institución de educación superior privada del país y la de más reputación académica y entre empleadores, ascendiendo además a nivel internacional a 51 puestos en la categoría empleabilidad de egresados.
1: Adicionalmente, la Universidad Católica Andrés Bello se erigió como la primera del país por su proporción de personal académico y de estudiantes internacionales.
0: Gracias a su desempeño general, que le valió una puntuación de 16,6 sobre 100, la Universidad Jesuita con sedes en Caracas y Guayana ocupó el segundo lugar entre las cuatro casas de estudios superiores venezolanas que clasificaron en esta edición del listado.
1: La preceden en el primer lugar la Universidad Central de Venezuela, UCB, y la escoltan en el tercer y cuarto peldaño la Universidad Simón Bolívar y la Universidad de los Andes, ULA, respectivamente.
0: A nivel internacional, la UCAP se posicionó en el rango número 1001. 1200 de todo el mundo y en el puesto 54 de Latinoamérica.
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0: 8-1.
1: El gobierno de Estados Unidos manifestó su orgullo al apoyar el acuerdo suscrito entre Corpoelec y la firma binacional INSA.
0: El proyecto contempla la adición de 672 megavatios a la red eléctrica nacional en los próximos 14 meses.
1: 14 meses, año y casi año y medio prácticamente. Ajá. John Barrett, jefe de delegación diplomática en Caracas, expresó su compromiso para lograr el aumento de la generación de energía en el país, calificándolo como un paso fundamental para la recuperación económica de Venezuela.
0: Barrett dice que los Estados Unidos está muy orgulloso de apoyar el acuerdo entre Corpoelec y la firma estadounidense argentina IMSA, que va a agregar estos 672 megavatios.
1: El reciente acuerdo

0: acuerdo alcanzado entre la Corporación Eléctrica Nacional Corpoelec y la firma estadounidense argentina INSA permitirá culminar la central hidroeléctrica Manuel Piar Tocoma al sur del estado Bolívar.
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1: 8 y 2.
0: Entre protestas y lamentos, caroneños obligados a comprar agua en medio de una crisis hídrica.
1: Conductores manifiestan que si bien están en el deber de pagar en los viajes del estado Lara, desean seguir transitando con la mayor seguridad vial.
0: Separadores viales en la Barquisimeto Carora requieren mantenimiento. Árboles crecen en sus orillas, interfiriendo con la libre circulación de vehículos.
1: Vecinos agradecen la limpieza que se viene haciendo en Quebrada Carora y piden que se siga con el tramo que va desde la calle Monagas hasta la San Juan.
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1: 8-3.
0: 8 y 3.
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0: 8 y 3.
1: 8-3.
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5: 8:13.
3: 8:13.
5: Las autoridades policiales anunciaron la captura de un sujeto de 47 años, identificado como Amadeo Pulido Valera, por el presunto homicidio de un amigo en el municipio Pedraza, estado Barinas.
3: Douglas Arrico, director del Cuerpo de Investigaciones Científicas, Penales y Criminalísticas, informó que la captura de Pulido quedó concretada por parte de sus funcionarios.
5: También precisó que la víctima fue identificada como Pedro Pablo Briceño Ramírez, de 46 años.
3: Los hechos ocurrieron en el sector El Mesero, en la comunidad de Maporita, del estado Barinas. De acuerdo con la investigación que hace el cuerpo detectivesco, Pulido y Briceño estaban compartiendo de la manera más tranquila, hablando del béisbol, del fútbol, de la situación país, sin mayores problemas, con unas risas que le salían, pero unas carcajadas grandes a Alexander, pero de repente pasó lo peor.
5: Sí, por razones que hasta este momento se están investigando, se habría desatado una discusión entre ambos.
3: Caramba, caramba. La situación escaló con el paso de los minutos y Pulido optó por agredir mortalmente a quien hace pocos instantes lo abrazaba, se reía y echaba chistes, su amigo.
5: Presuntamente Pulido le propinó un golpe en la región cefálica con una de las botellas, a su amigo Briseño, que murió en el lugar por la gravedad de la lesión.
3: Luego, el sospechoso escapó a toda velocidad de la escena del crimen, como si no existiera el CPC que le siguió inmediatamente los pasos.
5: El autor del homicidio se habría internado en una zona boscosa.
3: Mientras tanto, comisiones del CPC se desplegaron rápidamente en el sector y tras un extenso rastreo localizaron a Pulido, concentrando su detención, y además estaba todo nervioso.
5: Pulido fue trasladado a los calabozos de la localidad y quedó en manos del Ministerio Público.
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0: Primer Congreso Binacional del Café se realizará en el Centro Cultural de Chacao este sábado 20 y 21 de junio, donde se unirán productores de este rubro, tanto de Colombia como de Venezuela. El evento contará con especialistas, baristas, autoridades y empresarios del rubro. El embajador de Colombia en Venezuela, Milton Rengifo, celebra este primer encuentro en el país.
6: Estamos seguros que vamos a generar un buen espacio de transmisión de conocimiento, pero también de reflexión, de análisis y sobre todo que van a salir buenas iniciativas para consolidar el grano, la economía o el renglón económico del café.
0: Por su parte, el presidente de la Comisión de Capital Humano del Consejo Municipal de Chacao, Oscar González, también aplaudió esta iniciativa.
7: Vamos a tener este encuentro el día sábado 20 y domingo 21, donde expertos del mundo del café de Colombia y Venezuela se unen para intercambiar experiencias, conocimientos.

0: diseñado para reunir e integrar a actores influyentes dentro del sector cafetero en Venezuela.
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2: 817.
1: Organismos de seguridad rescataron a una anciana que había caído a los rieles del metro, quedando debajo de un tren en la estación Los Jardines del Valle en Caracas.
2: Tras lo sucedido, personal de la estación cortó el suministro de energía eléctrica por motivos de seguridad.
1: Luego arribaron funcionarios de los bomberos de Caracas, quienes iniciaron el procedimiento para rescatarla.
2: Según informó el comandante general del Cuerpo de Bomberos de Caracas, Pablo Palacios, los uniformados descendieron a la parte baja de los vagones para buscar a la víctima.
1: Con las maniobras correspondientes, ubicándola, evaluándola, estabilizándola y extrayéndola del lugar, los funcionarios hicieron un excelente trabajo.
2: La abuelita presentó traumatismo craneoencefálico con herida a nivel occipital y traumatismo de tórax con posible fractura a nivel de la extremidad superior o derecha.
1: Luego de rescatarla y estabilizarla, los rescatistas la trasladaron hasta el hospital periférico de Coche y con ayuda de una ambulancia de Los Ángeles de la autopista.
2: Hasta el momento se desconoce la identidad de la afectada. De igual forma, no trascendió el motivo por el que esta mujer terminó cayendo las vías del tren.
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1: 818. Hay una competencia que le salió a la X, es la W, la red social W, Alexander, creada por una firma sueca con el objetivo de competir con X, antes Twitter, como un modelo plenamente europeo y alineado con los objetivos de lograr la soberanía tecnológica de la Unión Europea. Comenzó a funcionar este miércoles en fase de prueba.
2: Sí, esta nueva plataforma W se basa en el mismo protocolo de Bluesky, otra red social creada en 2019 por el cofundador de Twitter, Jack Dorsey, y que ha sido desarrollada por W Social, una sociedad limitada con sede en Suecia e impulsada por un equipo europeo de emprendedores e inversores de distintos ámbitos, según esta firma.
1: Bueno, Europa sigue creciendo. Primero se unió para crear el euro, para no depender de otra moneda que no sea el euro, ni siquiera del dólar. Y ahora quiere tener su propia plataforma tecnológica, que es la W.
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1: Las 8:20.
2: 8:20.
1: La gira sudamericana del Papa León XIV ya se encuentra confirmada, si bien todavía quedan por definir algunas de las fechas y destinos.
2: La última pista la dio el presidente interino de Perú, José Balcázar, que tras su reciente visita al Vaticano anunció que el sumo pontífice visitaría su tierra de adopción en la primera quincena de noviembre.
1: Con anterioridad, a finales de mayo, la Iglesia Católica de Montevideo confirmó que ese mismo mes el Papa visitará Uruguay, si bien sin fecha aún definida. Se conocen los destinos de Montevideo, Florida y el norte del país. Asimismo, la Nación adelanta que Argentina formará parte del tour latinoamericano del Papa León.
2: En la ciudad del Vaticano, el presidente José Balcázar sostuvo una audiencia oficial con el Papa León para extenderle la invitación formal para visitar el Perú, encuentro en el que el Santo Padre confirmó su llegada para la primera quincena de noviembre.
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2: 8:21.
1: Las 8:21.
2: Autoridades rescataron a cientos de gatos que estaban destinados al consumo humano en Vietnam.
1: La policía de Vietnam incautó más de 400 gatos durante una operación contra una red criminal.
2: El caso se relaciona directamente con el tráfico de gatos en Vietnam.
1: Las autoridades detuvieron a 9 personas vinculadas a robos de mascotas en el sur de Vietnam. La investigación comenzó tras denuncias de desaparición de animales en varios barrios de la ciudad.
2: Los agentes habrían encontrado 45 jaulas con unos 400 gatitos vivos en condiciones precarias.
1: También hallaron contenedores con hielo que contenían aproximadamente 80 gatos muertos.
2: En otro punto del operativo se recuperaron 21 gatos adicionales, según la policía criminal local.
1: En total, Las autoridades de Vietnam estiman que incautaron 500 gatitos que iban a ser listos para llevarlos aquí, Alexander, a las pancitas de los vietnamitas a comerse.
2: Varias decenas de animales murieron debido a las condiciones en las que fueron encontrados. Más de 40 gatos fueron devueltos a sus familias tras operativo policial.
1: Organizaciones de bienestar animal calificaron el caso como un ejemplo del tráfico de gatos en ese país.
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1: 822.
3: Reportan aumento en la participación de los colombianos para la segunda vuelta presidencial en Táchira este domingo. Yoiris os amplía detalles con apoyo de Unión Radio.
4: Semana de votaciones en el exterior para la segunda y definitiva vuelta a la presidencia de Colombia. La participación aumentó o disminuyó en el estado Táchira, entidad fronteriza con Colombia. Luis Acevedo, coordinador electoral.
5: El nivel de participación en esta segunda vuelta ha sido extraordinario y es superior al nivel de participación en primera vuelta. Eso lo pudimos percibir el día lunes, aumentó el martes y hoy miércoles el caudal ha sido extraordinario. Recordemos que muchos consulados estuvieron cerrados y no han abierto todavía sus puertas, como por ejemplo Mérida. La mesa correspondiente al Estado Mérida está hasta el sábado en el Consulado General de Colombia San Cristóbal. También se va a habilitar una mesa en el Piñal, municipio de Canal de Feo, y en Colón, municipio de Ayacucho, del estado Táchira, también se va a habilitar una mesa.
4: Por su parte, un ciudadano colombiano residente en Venezuela expresó por qué considera importante ejercer el voto aún estando fuera de Colombia.
6: Tengo 35 años de estar aquí, colombiano. Mucho honor. La importancia que tiene esta votación es porque necesitamos arreglar el país. Se acabó con el seguro, no todo.
4: En esta segunda vuelta, nuevamente hasta el día sábado, estarán habilitadas mesas en San Cristóbal para electores de los estados Barinas, Apure y Mérida. Y el día domingo podrán ejercer su derecho en los respectivos estados. Desde el estado Táchira, Yoiris Sosa, Unión Radio.
1: Cabe destacar, Alexander, que va a estar cerrada la frontera colombo-venezolana por las elecciones que se van a realizar este domingo, donde de la Espriella, que es ultraderechista, lleva la delantera con respecto al izquierdista Iván Cepeda en Colombia. Pero estaremos pendientes de los resultados ya para el día lunes sobre esta elección presidencial, donde Gustavo Petro dejaría la presidencia.
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1: 825. El sistema de fuertes tormentas eléctricas sobre la costa del Golfo se consolidó para dar origen a la tormenta tropical Arthur.
2: Por lo tanto, los meteorólogos identificaron este fenómeno climático como el primer ciclón tropical de la actual temporada en la cuenca del Atlántico.
1: Asimismo, los expertos meteorológicos advierten sobre los peligros inminentes asociados a este evento atmosférico en varios estados del sur de Estados Unidos.
2: En consecuencia, las autoridades locales activaron los protocolos de emergencia para proteger a la población civil ante las precipitaciones continuas.
1: Por un lado, el Centro Nacional de Huracanes en Miami reportó que el sistema presentará vientos máximos sostenidos de 65 kilómetros por hora. Por otro lado, los especialistas estiman que el fenómeno climático tendrá una corta duración antes de disiparse durante la madrugada.
2: Efectivamente, el desarrollo de este ciclón coincide con el partido de la Copa del Mundo entre Portugal y la República Democrática del Congo.
1: Pero esperemos que esta naturaleza no golpee tan fuerte a los mayameros.
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1: 826. El presidente de Estados Unidos, Donald Trump, aseguró que firmó el acuerdo con Irán mientras se encontraba en el Palacio de Versalles, en Francia, sin dar más detalles sobre la firma.
2: Está firmando. Lo firmé en Versalles. Se limitó a responder el mandatario cuando fue consultado por la prensa sobre la firma del acuerdo de entendimiento con Irán.
1: Posteriormente, su asesor Dan Scavino compartió en X un vídeo donde se observa a Donald Trump firmando el memorando y luego entregándoselo al secretario de Estado de Estados Unidos, Marco Rubio.
2: Donald Trump realizó la firma al lado de su homólogo francés, Macron, quien reaccionó con aplausos ante la firma, que posteriormente fue enviada vía correo a Teherán.
1: Por su parte, Irán afirmó que sigue barajando la celebración hoy viernes de una nueva ronda de negociaciones con Estados Unidos en Suiza, pero no aseguró que este encuentro llegue a tener lugar, tal como se había informado con anterioridad.
2: Se sigue barajando la posibilidad de celebrar una nueva ronda de conversaciones en Suiza, dijo el portavoz del Ministerio de Exteriores iraní, Ismail Bayey.
1: El diplomático afirmó que espera que las conversaciones continúen a través de los canales diplomáticos y de los esfuerzos de mediación en las próximas horas y que más tarde se anunciará si hay encuentro hoy viernes.
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1: Entre protestas y lamentos, caroreños obligados a comprar agua en medio de una crisis hídrica.
2: Conductores manifiestan que si bien están en el deber de pagar en los viajes del estado Lara, desean seguir transitando con la mayor seguridad vial.
1: Separadores viales en la Barquisimeto Carora requieren mantenimiento. Árboles crecen en sus orillas interfiriendo con la libre circulación de vehículos.
2: Vecinos agradecen la limpieza que se viene haciendo en la quebrada Carora y piden que se siga con el tramo que va desde la calle Morán hasta la San Juan.
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2: 8 y 28.

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5: Y la noche de este jueves, Marinos de Anzoátegui se convirtió en el equipo con más campeonato en el baloncesto nacional, derrotando a Guayquerías de Margarita del Gimnasio Luis Ramos tras un encuentro de alto voltaje.
7: De la mano del liderato de Néstor Mamaosa Salazar, los navales se concentraron y encontraron con el campeonato por primera vez desde 2015. Pese a la baja dedicada de Michael Brinson.
5: Era un electrizante juego 5 en Puerto La Cruz. El Quinteto Oriental logró hacerse con una sólida ventaja en el último cuarto para arrollar las aspiraciones de la tribu, quienes venían con expectativas de hacerse con un triunfo que los mantuviera vivos en la serie.
7: En el desarrollo del compromiso, el importado Kevin McDaniels registró 16 puntos, 5 rebotes y 2 asistencias, mientras que Luis Tapita Duarte volvió a ser determinante con una final con 16 puntos, 3 rebotes y 3 asistencias.
5: Por su parte, la ofensiva insular se vio anulada por la defensa férrea de Marinos. Sin embargo, Kendall Urbina fue el de mayor volumen de puntos con 15 unidades, 5 rebotes y 3 asistencias.
7: Con este triunfo, Néstor Salazar se convierte en el coach con más títulos nacionales, superando a Pedro Camagüey, con 7 campeonatos en el baloncesto criollo.
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7: Canadá ya sabe lo que es ganar en la Copa del Mundo y lo hizo con una goleada histórica, ganándole 6-0 a Qatar.
5: La hoja de Maple estaba jugando su tercer mundial y llegó a su primera victoria en su octavo juego. En México 1986 y Qatar 2022 se fue en blanco, además de haber empatado en el debut ante Bosnia y Herzegovina en 2026. Esta noche esa historia cambió para siempre en México.
7: Sale Lavin, abrió el marcador al minuto 16 y a partir de ahí Canadá no paró.
5: Jonathan David fue la gran figura con un hat-trick que completó al minuto 92 cuando Qatar ya jugaba con dos hombres menos.
7: El equipo norteamericano inclinó la cancha desde los primeros minutos, encontró rápido el premio con el 1-0 y nunca bajó el ritmo ante un rival que quedó rebasado en intensidad, orden defensivo y capacidad de respuesta.
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7: 8:43.
5: La selección de Suiza sumó por primera vez 3 puntos en el Mundial 2026.
7: La Nati venció 4-1 a Bosnia y encamina su clasificación a los 16avos de final.
5: Los goles suizos fueron obra de Joan Manzambi por partida doble, Rubén Vargas y Granis Saka. Por Bosnia marcó Ermin Magmi.
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5: Las 8:43. La Selección Nacional de Gimnasia Artística participará en el Campeonato Panamericano que se disputará en la Arena Carioca de Río de Janeiro, Brasil, del 18 a este domingo 21 de junio. Torneo que otorgará plazas para los 20 Juegos Panamericanos en Lima 2027 en la categoría senior.
7: La delegación venezolana está conformada por los juveniles Mía Garcés, Sofía Rojas, Paula Ayala y Caled Izaba, quienes asistirán al campeonato para avanzar en su preparación a los segundos Juegos Bolivarianos de la Juventud Caracas 2026.
5: Pero le deseamos suerte a esta delegación venezolana de gimnasia. Son las 8:43 y aquí tenemos los partidos del Mundial 2026 para hoy viernes.
7: Tenemos a las 3 de la tarde a Estados Unidos contra Australia.
5: A las 6 de la tarde, Escocia, Marruecos.
7: A las 8:30 de la noche, Brasil, Haití.
5: A las 11 de la noche, Turquía, Paraguay. Por cierto que anoche, Alexander, estaba observando yo el juego que se disputaba luego de las 9 de la noche entre Colombia, entre México y
7: Corea del Sur.
5: Corea del Sur. Pero México, hubo un momento, Alexander, en que México definitivamente perdió el balón, perdió el control, estaba totalmente fuera de control. Y bueno, fue Corea del Sur quien tomó el balón por mucho rato. Pero la fanaticada le decía a México, despierta, despierta, y parece ser que le hizo caso y metió un gol.
7: Bueno, sí, porque terminó ganando 1-0 por la mínima.
5: Exactamente, pero yo no sé qué le pasaba a México ayer, que perdió no solamente el balón por casi 15 minutos aproximadamente, o 20 minutos, sino que perdió el control del juego, estaba totalmente desorientado en el terreno de juego. Mientras que Corea del Sur estaba bastante coordinado, sin embargo no terminó llegando a la...
7: Sino concretó con gol.
5: No concretó con gol, exactamente. No terminó llegando, se me olvida esto, ¿vale?
7: A la portería,
5: exactamente. Sí.
7: No logró definir, pues.
5: Exactamente, no llegó a concretar un gol, pero sí mantuvo ese balón coordinado por mucho tiempo.
7: Sacó barata México entonces.
5: Ajá, exactamente. Pero gracias a la fanática, había más fanáticos mexicanos obviamente porque estaban en México que de Corea del Sur. Esto hizo que México despertara, porque era lo que le gritaban, que despertara. Son las 8:46 en Sensación Informa.
7: 8:46.
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0: de México. Tiene 2 semanas internado en el centro especializado en cardiología.
1: Bueno, Luis Miguel se encuentra hospitalizado en Nueva York, Estados Unidos, de acuerdo a la información, por una intervención sumamente delicada en el área de cardiología. Así que deseamos que salga pronto de este problema de salud. Bueno, y pasando a otro tema de la farándula, Jennifer López admitió que su vida se vino abajo tras su divorcio con Ben Affleck en 2024 y que el proceso la llevó a un ejercicio de introspección, es decir, pensar, que describe como el más transformador de su vida. Ya no es la misma.
0: Sí, la actriz y cantante de 56 años hizo estas confesiones en un podcast conducido por los actores Jason Bateman y Sean Hayes.
1: La persona que soy hoy es tan diferente a la que

0: Alex Rodríguez, entre otros. La intérprete reconoce que durante años culpó a los demás de sus fracasos sentimentales, hasta que decidió buscar respuestas dentro de sí misma. Sigue tu deseo
1: de balar. Hubo un momento en que sentí que mi vida me explotaba en la cara. Fue por las decisiones que tomé, pero también porque había cosas que necesitaban cambiar en mí, que yo no entendía ni reconocía, y que atraían cierto tipo de situaciones en mi vida, reflexionó Jennifer López.
0: La estrella de Office Romance señaló que después de su último divorcio optó por

0: tienes que averiguar qué demonios te pasa, Jennifer. Y me dio unas cachetadas para despertar. Olvídate de todos los demás. No hay nadie a quien culpar aquí excepto a ti misma. Eres tú la culpable, en cierta medida. Sigue reflexionando Jennifer López.
1: Y describió los últimos 5 años de su vida como un tumulto. Y los 2 más recientes como el proceso de sanación de ese tumulto durante donde realmente llegué a concentrarme en mí mismo.
0: Bueno, Alexander, las personas tenemos derecho a reflexionar, sí, a pensar, a cambiar para bien. Cabe destacar, Alexander, que la historia sentimental de Jennifer López es una de las más seguidas en el mundo del espectáculo. Su vínculo con Ben Affleck, que fue el último, se remonta a principios de los años 2000, cuando se conocieron en el rodaje de la película Gigli. Así que ella también tuvo bastante, ha tenido demasiados enamorados, parejas.
1: Ahí contamos, creo que
0: al menos cuatro,
1: sí.
0: Sí, que fue Mar Anthony, Ben Affleck y el beisbolista Alex Rodríguez. Pero ahora es que falta.
1: No, lo bueno es que ella ha reflexionado, ¿no? En cuanto a

0: Bueno, y pasamos a otro tema de la farándula. Vamos a dejar ahí asolando a Jennifer López un poco para hablar de Bad Bunny. ¿Qué tal? Bad Bunny se convirtió, Alexander, en el primer artista latino en recaudar $1,000,000,000. Oiga bien la cifra, $1,000,000,000 en giras por la venta de boletos y sin cantar en inglés, reportó la revista especializada Billboard.
1: Y es que según lo que recopila Billboard, con las presentaciones entre 2017 y 2019, la gira El Último Tour del Mundo de 2022 y la actual Debí Tirar Más Fotos, Bad Bunny ha acumulado $1,080,000,000 y 6.4 millones de boletos vendidos en 260 conciertos reportados.
0: De acuerdo con Billboard, menos de 25 artistas han superado los $1,000,000,000 en la historia de 40 años de Boxcore, incluyendo a Bad Bunny como el primer artista latino en recaudar esa cantidad

0: Este jueves, a los 62 años, en la ciudad estadounidense de Nueva York, tras complicaciones durante el tratamiento contra el cáncer que se le detectó el año pasado, se confirmó que falleció y lo hizo su equipo de trabajo.
1: Sí, el artista, autor de canciones que ha marcado generaciones, como Qué Cara Más Bonita, fue diagnosticado en septiembre de 2025 con un pequeño tumor cerebral, por lo que lo trasladaron a Estados Unidos, donde fue sometido a una cirugía para extirpar la lesión.
0: Los médicos detectaron células cancerígenas en el tumor, por lo que inició un tratamiento preventivo que evolucionó favorablemente y sin secuelas neurológicas.
1: Posteriormente, durante los estudios de seguimiento, se identificaron células cancerígenas en otras partes de su organismo.
0: Él así fue recibiendo tratamiento. Él tenía esperanzas de continuar viviendo, pero lamentablemente dejó de existir ayer en Nueva York a los 62 años de edad. Se trata de...

Bueno, y tenemos la biografía de Antonio Aguilar, un gran intérprete de la música ranchera.

0: Antonio Aguilar, un gran intérprete de la música mexicana, fue una leyenda de la música ranchera y actor productor conocido como El Charro de México. Hoy se le ha recordado como, bueno, uno de los grandes charros de la historia de México. Pero fallece un 19 de julio de 2007, hace 19 años, ¿no? Exactamente, 19 años, correctamente. Bueno, bienvenida a Ana María Piñango, ya vamos a conversar. Y bueno, hoy tendremos entonces un especial con Antonio Aguilar, Dios mediante, desde las 9:30 de la mañana. Bueno, hasta aquí esta fascinante y mágica sección de farándula en Sensación Informa.
1: 56. 8:56.
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0: Entre protestas y lamentos, caroleños obligados a comprar agua en medio de una crisis hídrica.
1: Presidente de Asamblea Nacional, Jorge Rodríguez, y opositora Dionora Figueras se reunieron y designaron mesa de trabajo con programas concretos.
0: Motorizado resultó herido tras caer al pavimento por explotarle neumático trasero en Avenida Ribereña Sur de Barquisimeto.
1: Estados Unidos celebra reunión entre Jorge Rodríguez y Dionora Figueras.
0: Ministro Cabello, ante el aumento de accidentes viales, mis hermanos motorizados tienen que agarrar la línea por donde es.
1: El ranking mundial de universidades, pues, se posicionó a la Universidad Católica Andrés Bello como la universidad venezolana más...

0: madre y madrastra por abuso sexual contra un adolescente en Margarita.
1: Asesinan a concejal del Partido Socialista Unido de Venezuela mientras veía el Mundial en Maracaibo, Estado Zulia.
0: Polimaracaibo detiene a dos hombres por presuntos delitos sexuales contra menores en Santa Rosa de Agua y Cerros de Marín.
1: Asesinan a policía nacional bolivariano en Caracas durante presunto intento de robo de su arma de reglamento.
0: Capturan a sicario que asesinó al concejal del PSU.
1: Detienen a padre, abuela, madrastra y madre por abuso sexual contra adolescente de 14 años en la isla de Margarita.
0: Agredió a su pareja con un pico de botella y la mantenía encerrada.
1: Comisión mixta de la Asamblea Nacional debate ley de ganadería.
0: Europa apuesta a competir con X a través de su red social W.
1: Confirma una gira del Papa León XIV por Sudamérica.
0: Autoridades rescataron a cientos de gatos que estaban destinados al consumo humano en Vietnam.
1: Tormenta tropical Arthur amenaza a Texas con graves inundaciones este fin de semana.
0: Donald Trump firma acuerdo de entendimiento con Irán en Versalles.
1: Gobierno boliviano pide tregua tras prolongadas a protestas y bloqueo.
0: Cae red que se hacía pasar por el tren de Aragua en España.
1: El Papa viajará a Perú la primera quincena de noviembre.
0: Fujimori supera a Sánchez por más de 39.000 votos en Perú.
1: Y Colombia se prepara para la segunda y última vuelta de sus presidenciales. Este domingo y en deporte.
0: Marinos campeón de la Superliga Profesional de Baloncesto.
1: Canadá consigue su primera victoria mundialista con una histórica goleada 6-0 a Qatar.
0: Suiza consiguió su primer triunfo del Mundial.
1: Gimnastas venezolanas buscan pase a los Juegos Panamericanos Lima 2027. Y en arte y espectáculo,
0: Luis Miguel está hospitalizado en Nueva York por una intervención muy delicada.
1: Jennifer López habla sobre cambios tras divorciarse de Ben Affleck.
0: Bad Bunny, primer latino en recaudar $1,000,000,000 en giras.
1: Paul, el hombre increíble, aparecerá en Spider-Man, un nuevo día.
0: Falleció a los 62 años el cantante dominicano Alex Bueno.
1: Festival de Villa 2027 confirma sus fechas. Y un día como hoy se recuerda el fallecimiento del cantante de música mexicana Antonio Aguilar. Hasta aquí las informaciones.
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1: 9-2. Feliz viernes para toda Carora, hoy 19 de junio 2026. Aquí estamos para presentarte la mañana de éxitos. Elvin Alexander Lameda en el control técnico y musicalización, que les habla Richard Alexander Lameda, hoy con la grata compañía de una visita

Marina Piñango, a quien nos está visitando. Huele aquí este estudio a perfume de mujer. Ah, qué elegancia, qué bella anda hoy vestida Ana Marina Piñango de rosado. Muy femenina, por cierto. Bueno, bienvenida. Ana Marina Piñango es excelente periodista y ex narradora. Bueno, no es narradora porque está todavía incluida en este paquete de el noticiero Sensación Informa. Bueno, bienvenida Ana Marina Piñango, ponte cómoda, ya vamos a seguir conversando y entre tanto nosotros vamos a comenzar esta programación de este día y ya venimos también a hablar sobre el deporte con una agrupación de niños que trae en representación la licenciada en contaduría pública.

0: 9:07.
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Bueno, nosotros vamos a este momento a llenarnos de buena vibra y de mucha más energía de la que ya ustedes conocen que les estamos transmitiendo a través de la FM Sensación, porque tenemos

que ya nos está representando a nivel estatal y que se prepara para ir a representarnos a nivel nacional en esta importante disciplina como es el atletismo y de la preparación física. Es el Club NP, cuya delegada es la licenciada en Contaduría Pública Mayuli Mendoza, que por cierto tiene bastante éxitos con este programa que transmite todos los días a través de la FM Sensación, El Camino a la Excelencia. Pero Mayuli está con nosotros, ella y ustedes también, amigos oyentes, vamos a prestarle atención a estos niños en esta breve entrevista que le vamos a hacer, porque significa

0: y preparación física NP. Bueno, Mayuli, buenos días. Tú como delegada de este club, coméntame cómo ha sido el desarrollo de los atletas, cuántos atletas tiene este club, las edades comprendidas, cuándo fue creado este club, tiene alguna sede, una sede propia, dónde funciona, cómo hacen los padres y representantes para inscribir a sus hijos, si están interesados. Bueno, son una cantidad de preguntas que te estoy haciendo para que escojas algunas de ellas y las vayas respondiendo. Bueno, buenos días, Mayuli.
1: Buenos días, Richard.

0: El Club NP nace como idea de Nery Luis Pereira. Él es el entrenador del club. Ahorita yo lo acompaño como delegada, lo apoyo en todo lo que es la logística, organización, porque imagínate un club con una sola persona sería imposible. Además tenemos el apoyo de padres y representantes, que es bien importante. El club tiene aproximadamente 3 años. Estamos realizando las actividades en el estadio de béisbol, en un espacio por allá, buscando, hay un proyecto.
1: En el estadio Antonio Herrera Gutiérrez.
0: El Antonio Herrera Gutiérrez, ajá, de aquí de Carora. Todos, bueno, toda la semana, de lunes a jueves, de 5:30 a 6:30 de la tarde, los niños que participan allí o que van a entrenar. De verdad que no tenemos un límite de edad, de edad. Pero hay de, ahorita están desde los 5 hasta los 16 años, decirte jóvenes o adolescentes. Pero yo hago vida activa ya en el club. Está la odontólogo Rosy, está, bueno, la doctora Lomelis de Farmató también ha estado allá con nosotros haciendo su preparación física para integrarse al running, que ella también está corriendo. Bueno, que han ido bastantes, varias personas ya adultas y máster del Club Running Carora, que somos clubes amigos y colaboradores. Yo de hecho formo parte del Club Running Carora. De verdad que no hay un límite de edad para hacer deporte, Richard. Lo importante es tener la pasión. Solo que nosotros en NP nos dedicamos al semillero, a la formación deportiva, a la masificación. Porque soñamos con que los niños del municipio tengan una buena y relevante participación o representación en el país y fuera del país. Soñamos con tener nuestros muchachos hasta en un seleccionado olímpico, porque no, claro, eso es un trabajo a largo plazo. Están, por ejemplo, aquí con nosotros Camila Rodríguez y Sebastián Gómez, que los dos han tenido, o sea, se han destacado en el deporte. Camila ha hecho deporte toda su vida. Es una niñita, una adolescente de 13 años y bueno, siempre ha estado activa. Tenemos otras niñas muy activas, que los que no están presentes ahorita es porque por la hora del programa y por las clases, y además que están en exámenes, no han podido.

0: Alexa, que es una niña de 5 años, de Alexandra, bastantes niños tenemos que con talento. Camila viene de estar en el Zonal, en representación del municipio Torres, para los Juegos Nacionales Estudiantiles. Sebastián se está preparando, que está el domingo corre en la carrera San Juan Bautista. Van también para el 27, van a estar en la Copa Yonca, que es una copa nacional, en el Máximo Viloria de Barquisimeto. Camila estuvo en la Copa Estrella González y lo hizo muy bien en los 150 metros y en los 80 metros. Bueno, y así todas de verdad. Los niños que forman parte del club, que me disculpan si en este momento no los menciono, o sea, estoy dando un esbozo rápido, aprovechando el tiempo de la radio, que es corto, y que quiero darle espacio y participación a Camila y a Sebastián, que están aquí con nosotros, que en representación de los otros niños, miembros del club, y que son los verdaderos protagonistas de todo esto.
1: Pero estamos conversando con Magjulie Mendoza, ella es delegada en esta oportunidad, estamos hablando con ella como delegada del club NP, un club de atletismo y de preparación física. Magjulie, ¿cuánto es la capacidad

0: 4. Eso es con distancias de velocidad, pero pueden hacer 1000, 2000, que son ya fondos, pero que son fondos fuertes porque necesitan resistencia y velocidad. Ya Sebastián con 15 años puede hacer los 10 kilómetros. De hecho, acaba de entrenando esta semana pasada, hizo 5 kilómetros en 15 minutos. Impresionante. Bendita juventud, ojalá yo hiciera 5 kilómetros en 15 minutos.
1: Ahora, ¿cuáles son las claro, para eso se necesitan técnicas, porque cualquiera no puede.
0: De eso se encarga. Mira, de la parte técnica del atletismo.
1: Para correr sin alguna técnica.
0: La parte técnica del atletismo te pudiera haber hablado mejor, Ner Luis, pero sí. Hace falta técnica, hay que aprender a correr, hay una serie de ejercicios biométricos que se hacen día a día en el club y el encargado de eso es Ner Luis Pereira, de verdad. Tú sabes que yo toda mi vida hice fue deportes de combate, solo que tengo amor y pasión por el deporte y ahorita, ya en mi etapa máster, estoy haciendo running y que me ha dado alegrías porque es un yo con yo muy sabroso, me voy superando yo misma cada día, pero yo diría que correr es... es tan gratificante que te hace superarte a ti mismo y eso es lo que ese es el vicio. Pero de la parte técnica como en sí te puede hablar exactamente con más propiedad Ner Luis, que él fue corredor de la selección del estado Lara, es de 110 con vallas, fue velocista y ahorita también está haciendo running en el club Running Carola, somos miembros del club.
1: Bueno, y lo más importante de correr es que se activan las hormonas de la felicidad, la oxitocina, se agrega la endorfina, eso es parte de la salud.
0: Te da bienestar, te da felicidad, te da salud, longevidad, te forma como ser integral. O sea, de verdad que el deporte tiene muchos beneficios y nunca voy a dejar de decirlo, de promocionarlo, de apoyarlo, que es lo que estoy haciendo en este momento, y de practicar.
1: Sí, pero una madre que esté escuchando en este momento, un padre que esté escuchando en este momento y quiera que un hijo se incorpore al Club NP, ¿de qué manera lo va a hacer?
0: Pueda llegar al Estadio Antonio Herrera Gutiérrez de lunes a jueves, de 5:30 a 6:30 de la tarde. Busque a Ner Luis Pereira y allá él con mucho gusto los va a recibir.
1: Perfecto. Pero vamos a ver si conversamos con uno de los jóvenes, con Sebastián Gómez. Sebastián, buenos días para la FM Sensación. Aquí estamos haciéndote esta entrevista para que tú nos comentes tu experiencia. Primeramente, preséntate ante la colectividad. ¿Qué grado estudias? No, ¿qué año? Porque ya, ¿qué edad tienes?
2: Estamos 15 años.
1: 15 años. ¿Qué año estudias? ¿En qué institución?
2: Yo estudio en tercer año, pero pasé por cuarto. Estudio en la institución básica, en el básico, Julio II Álvarez.
1: Perfecto. Cuéntame tu experiencia. ¿Cuánto tiempo tienes tú en el Club NP?
2: Yo llevo mucho tiempo, como 3 meses, por ahí.
1: Cuéntame qué has aprendido, cómo te has sentido, qué conocimientos has adquirido y cómo te has desempeñado.
2: Bueno, yo he adquirido demasiados conocimientos, ya sé cómo se respira, ya sé cómo hago una buena zancada para poder avanzar más y desplazarme para llegar más lejos, pues. Y bueno, yo ando demasiado, ya llevo demasiado conocimiento, pues.
1: Por ejemplo, cuando tú llegaste el primer día, ¿qué pasó ahí en ese primer día? ¿Cuándo comenzaste a correr? Y cuando comenzaste a correr, ¿cuál fue la distancia inicial que alcanzaste?
2: Bueno, el primer día fue maravilloso para mí porque yo no conocía a nadie, pues, pero yo ni sabía cómo avanzar más, correr más rápido. Pero yo me sentí demasiado feliz, motivado, pues, yo sabía que iba a llegar demasiado lejos. Y
1: ¿en cuánto tiempo desde el primer día comenzaste a correr? Desde que llegaste al club.
2: Yo empecé a correr
1: como a la semana, que a los 10 días, 15 días. ¿Y cuál fue la primera distancia que alcanzaste?
2: 5 kilómetros.
1: ¿De una vez? ¿Tan rápido? Bueno, como dice Mayuri, la juventud. ¿Y ahora cuántos kilómetros estás corriendo?
2: Bueno, ahorita yo voy a participar en una maratón de 10 kilómetros.
1: Pero esa es una carrera. El maratón son, ¿qué? 42.
2: 42.
1: Exacto. Es una carrera. Y ya alcanzas esos 10 kilómetros o te estás preparando para eso.
2: Ya yo los alcanzo. Bueno, yo llego para más en realidad.
1: Eso. Y dice Magyuli que tardas 12, ¿qué? 15 minutos.
2: 15 minutos. Sin sudar.
1: ¿Cuál es tu invitación para el resto de los jóvenes de Carora, los niños de Carora, para que se inscriban a este club de atletismo y preparación física?
2: Bueno, ellos se pueden inscribir porque en realidad el atletismo ayuda a poder agarrar más resistencia y tener mejor salud y, bueno, prepararse, pues.
1: Bueno, vamos a comenzar entonces con Camila Rodríguez. Camila, buenos días, ahí la estamos observando, viene vestida con un uniforme deportivo, dice la franela del municipio Torres. Ah, ok. Pero bienvenida Camila, buenos días.
3: Buenos días.
1: ¿Qué edad tienes? ¿Dónde estudias?
3: Tengo 13 años y estudio segundo año en el Andrés Bello.
1: En el Andrés Bello. Bueno, ¿cómo te has sentido en este club? ¿Cuáles son tus expectativas a futuro? ¿Qué distancias también estás corriendo en este momento?

0: Perfecto. ¿Cuánto corres ahorita? ¿Cuánta distancia estás corriendo ahorita? ¿5 kilómetros, 2 kilómetros?
1: De velocidad corro 150 metros.
0: Que sería una cuadra y media. ¿Sí? Ajá. Bueno, si es llanera. Ajá. Ok. Y 150 metros en velocidad. ¿Y en carrera normal? Ajá, o sea, ¿qué distancia? Ajá, pero vamos a dejar que... Bueno, Mayuri, o responde ella o respondes tú. ¿Cómo hacemos?
1: Bueno, yo he hecho bastante. Así de carreras no he hecho todavía.
0: Ajá, no has hecho todavía, correcto.
1: Pero
0: si quieres hacerlo, ¿no?
1: ¿Quieres? Hacerlo. Okay. Me gusta mucho. Yo he hecho 1000 metros en el estadio, 2000. Bastante. Para mí eso es bastante.
0: Pero 2000 metros son... 2 kilómetros, bueno, está bien, para comenzar me parece bien, 2 kilómetros, ahí va poco a poco aumentando hasta llegar a 5, por decir algo, pues una carrera de 5 kilómetros está muy bien para ti. ¿Cuál es tu invitación para el resto de tus amiguitos? Y me vas a hablar ahorita sobre tu participación en este torneo que hiciste acá en el municipio de Torres. Y en el estadal, ella estuvo en el estadal. Ajá, perfecto, correcto. Entonces cuéntame tu participación en el estado representando a Torres.
1: Bueno, mi experiencia fue muy buena, compartimos mucho. Nos dieron una habitación y ahí estamos todas, teníamos literas, podíamos convivir. Ajá. Nos daban comida, visitamos el Máximo Viloria varias veces para correr y ver correr a los demás. Hicimos amigos.
0: ¿Cuál fue tu participación en esta competencia? En Barquisimeto.
1: Yo corrí 80 y 150 metros.
0: ¿De velocidad?
1: De velocidad.
0: ¿Cuál fue tu puntuación? ¿O tu lugar? No, cuarto lugar.
1: No vi mi lugar, creo que fue cuarto o quinto. Ah.
0: Pero Mayuri, ¿ese cuarto lugar le da ella participación para ir al nacional?
2: No,

0: También participó Sofía Gómez, que está aquí. Acaba de llegar, gracias a Dios. La competencia estuvo bastante reñida. Desde que... Y quiero hacer resaltar eso. El municipio Torre no cuenta con instalaciones deportivas apropiadas para que nuestros niños se desarrollen. Por ejemplo, los niños del club, los que estamos aquí, sobre Isamila, que mencionó ella, vio por primera vez una pista en la Copa Estrella González, que es una copa nacional, donde los niños y las niñas del club, que las niñas tienen bastante talento, quiero hacer resaltar eso, y bueno, mira, se foguearon con muchachas que venían de ser medallistas panamericanas. Ellas no estuvieron solo con el Estado Lara en la Copa Estrella González, estuvieron con jóvenes y adultos, niños de nivel nacional y que tenían talla internacional con puntaje. Lo hicieron muy bien. Camila no tenía zapatos para correr en una pista, ninguno tenía zapatos para correr en una pista. Y ella decidió quitarse los zapatos y correr descalza. ¿Qué te quería decir yo ahorita? Que tú le preguntas qué distancia, Richard, en el atletismo. Hay muchas especialidades, muchas niñas. Y ellas son velocistas. Hay saltos largos, salto alto, lanzamiento con de jabalina, de martillo, de bala. No, y aquí en el municipio hay niños que están practicando esas disciplinas y que se están destacando. Y bueno, pues, que son miembros de otros clubes que están haciendo también un buen trabajo, un trabajito de hormiga y un trabajo bastante fuerte porque están trabajando con las uñas. Por ejemplo, Sebastián, que es muy, muy rápido, y cuando digo rápido, haciendo distancias largas y con las distancias cortas también, en un momento él tendrá que se definirá que porque un velocista no puede ser fondista. Son cosas muy distintas, porque el somatotipo físico es distinto el del velocista con el del fondista, pero a su edad ellos tienen que probar de todo y ver qué es lo que más les gusta. Mira, y no, aquí no hay una piscina olímpica en el municipio Torre, y espacio hay. Mira, pista, no, por eso no hay una pista realmente, no hay una startup. Ellos los vienen tocando ahorita, los nietos, Alexa, Sebastián, Samuel, ellos tocaron esa pista y corrieron con zapatos que no son apropiados. Y la mayoría de los niños que estaban en esa pista, por ejemplo, en la Estrella González, que fue la primera vez que la tocaron, tenían sus púas. La mamá de Sebastián está preguntando de dónde consigue unas púas para ella comprárselas, porque de ver el talento que este niño tiene, eso es algo natural, eso es un talento natural. Para que él corra con su cuerpo y no esté en desventaja. Y uno está mirando, a ver, si consigue un zapato prestado, regalado, a ver de dónde sale. Mire, para la Estrella González tuvimos que conseguir, por ejemplo, hasta madrina. Y era que algunos conocidos, amigos, le pagaran la inscripción a los niños que no tenían para pagar la inscripción. Y decir que nosotros le vamos a pagar la inscripción a todos ellos, mentira. Para el transporte, buscar la comida, eso lo hacemos todos nosotros sin apoyo del Estado. Más bien en los juegos estudiantiles, ella es que cuando dice estuvimos hospedados, compartiendo, nos dieron comida, fue en la Villa Bolivariana, y eso sí corrió aparte de toda la logística del Estado, pues.
1: Pero a nivel regional.
0: A nivel regional.
1: No local.
0: Pero aquí en el municipio, decir que históricamente

0: está más preparado para, y de hecho se nota en los resultados, es el judo, que tiene su tatami, que históricamente han estado representando, hay selección nacional, hay
1: ahora ya que, estamos hablando de las deficiencias, por ejemplo, de infraestructuras deportivas, Magyuli, ¿a qué se debe esto? O sea, pregunto, de pronto a ti, ¿se debe de repente a que no hay una voluntad de los mismos organizadores deportivos en llevar una propuesta, de desinterés por parte de las autoridades locales, regionales? ¿Cuál crees tú, o todas juntas?
0: ¿Qué problema? Buena pregunta.
1: Ajá.
0: Mira, porque
1: talento hay, como
0: una apreciación, ajá, muy personal. Porque es que esto no es que es ahorita, eso ha sido de siempre. Quizás ha habido un poco de desinterés porque significa o supone un gasto público, si lo ven desde ese punto de vista. Pero ya va, un gasto público.
1: Pero es una inversión,
0: que es una inversión humana, porque tú vas a generar seres humanos integrales, buenos ciudadanos, disciplinados. Mira, una persona formada, un niño formado desde el deporte es un ciudadano, un buen ciudadano, es un adulto responsable con su familia, con su trabajo, es un adulto sano,

0: sea, que lo digo de una mala manera, es que no están preparados para estar al frente de esas organizaciones deportivas. No saben realmente lo que es formar para el deporte de alto rendimiento. Solamente se quedan en preparación física y deporte, que son cosas muy distintas.
1: ¿Estás hablando exactamente del municipio o del estado?
0: Voy a hablar del municipio porque estamos haciendo referencia a la carencia que tiene el municipio, porque, y además también tengo que hacer hincapié, y esto creo que van a estar casi todos de acuerdo conmigo, es que se centralizan los recursos en Barquisimeto. Todo se queda allá, y eso ha sido históricamente, y se les olvida Carora. Hemos tenido muy mala suerte desde gobernadores y toditos, porque no miran para acá en cuanto al deporte.
1: Ok, eso es ya lo que
0: hablando de infraestructura y
1: ahora
0: todas esas
1: cosas. Vamos a hablar de qué se puede hacer para que eso cambie.
0: Bueno, si hablamos de infraestructura,

0: o los gobernantes, una representación, un gobernante que de verdad esté interesado en, primero, igualdad y equidad, no se centralicen los recursos desde el punto de vista de infraestructura deportiva. Este, que piensen las autoridades en colocar personas, dirigentes o en la gestión deportiva, personas que realmente sepan de deporte y no por hacer entregar un cargo político. Este, atender, bueno, meritocracia, Richard, sensibilidad, igualdad. Y bueno, mira, de verdad que sí, apoyar a los jóvenes, entender que aunque supone un gasto en inversión, o termina siendo una inversión humana bastante sostenible y beneficiosa para todos, porque si un ser un adulto sano, es menos gasto público en salud, es menos, un ser humano, un buen ciudadano significa un delincuente menos. De hecho, las ODS, en las ODS se plantean, uno de los objetivos es utilizar el deporte como herramienta para disminuir la delincuencia juvenil. O sea, y como que es darle, bueno, esto es otro tema largo y hay mucha tela que cortar en todo esto. Igual yo digo, me gustaría más bien que, aunque tú me interrumpiste, no era que quería interrumpirla, era que quería hacer énfasis en que hay distancias cortas y largas, solo que las cortas necesitan explosión y velocidad y las largas resistencia. Y son cosas distintas. Aquí también está con nosotros Sofía Gómez. No sé si quieres darle espacio para que hable ella también.
1: Estamos conversando.
0: Perdón, Sofía Rojas.
1: Estamos conversando con una representación importante del Club NP, Club de Atletismo y de Preparación Física del municipio de Torres, cuya delegada es la licenciada de Contaduría Pública, Magdiola Mendoza, que bueno, ya ustedes la han escuchado. Y vamos ahora a conversar con Sofía Gómez. Ella también, Sofía Rojas. Sofía Rojas, ella es también una de las integrantes del Club NP. Buenos días, Sofía.
2: Buenos días.
1: ¿Cómo estás? Bien.
2: Bien.
1: Chévere. Bueno, cuéntame también tú, ¿cómo ha sido tu experiencia dentro del club?
2: Ha sido extraña porque a veces no quiero ir, estoy, pero mi casa es como aburrida, ¿verdad? Y voy. A veces estoy cansada, estoy modo depre. Y voy para...
1: Pero cuando llegas, todo eso se te quita,
2: me imagino. Sí, súper sí. Y voy feliz a mi casita.
1: Ah, ¿cuál es tu participación? ¿De qué manera tú participas en el club? Como dice Mayuli, con carreras rápidas, carreras de resistencia.
2: Velocidad.
1: Sí. ¿De cuántos metros? 150.
2: 150 y 80 metros.
1: ¿Te gusta estar en este club? ¿Quieres invitar al resto de los niños, jóvenes de Carora para que se incorporen, lo integren?
2: Sí, obviamente me gusta y sí me gustaría conocer a más gente de ahí, niños, pues.
1: ¿Cómo se comporta tu entrenador, tu entrenadora?
2: Ay,
1: ¿cómo?
2: Lo amo, Aner Luis y Mayuli, los amo.
1: ¿Por qué? ¿Cómo llegaste al club? ¿De qué manera llegaste? ¿Te enteraste por dónde? ¿Quién te llevó?
2: Me enteré por el profesor de educación física que nos dijo, ¿quiere meterse en atletismo? Y yo, sí.
1: ¿Y tú crees que realmente te guste o estás ahí por ahí experimentando?
2: Me gusta. Sí, me gusta. Me gusta cansarme.
1: Ok, ¿y tu meta es quedarte ahí en esa velocidad de 150 metros o quieren avanzar?
2: Sí, obvio, quiero avanzar muchísimo más.
1: ¿Qué estudias? ¿Dónde?
2: Estudié en el Andrés Bello, segundo año.
1: Segundo año. Bueno, Mayuli, no sé si tú quieres también hacer una pregunta a Sofía Gómez, que también forma parte del club NP. Ajá, Sofía, lo que pasa es que, bueno, no, me dijiste Gómez, tú también. Ajá, perfecto. Bueno, acá tenemos entonces a Sebastián Gómez, a Camila Rodríguez y a Sofía Rojas del Club NP. Bueno, me parece importante entonces, Mayuli, que se esté rescatando con el atletismo caroreño, bueno, este semillero que del cual tú hablas. Háblame también de la representación que tuvo Torres en el estado Lara y del nacional. De eso sí me vas a hablar tú, Mayuli Mendoza, que es la delegada del Club NP.
0: Mira, Richard, Realmente la representación del municipio estuvo a cargo de los profesores de las instituciones educativas de aquí del municipio. Ellos fueron apoyados, sí, por la alcaldesa, ¿no? En este caso, quien está de turno. Tuvieron el apoyo logístico, uniformidad, se instalaron en la Villa Deportiva. Fueron varias disciplinas, no solo el atletismo, hubo béisbol, lucha, que por cierto aquí también se está trabajando con el semillero de la lucha olímpica y el sambo, y esto está a cargo de Endrimar Rodríguez con el apoyo de Danaibi Majano. Vale la pena que las menciones porque están impulsionando la lucha aquí en el municipio. Mira, natación, voleibol, básquet, de verdad que todas las delegaciones, los niños lo hicieron muy bien. Así que a pensar en apoyarlos, no solo porque había una línea desde el Ministerio del Deporte y Nacional que hablara de la participación masiva en los Juegos Estudiantiles, sino para sostener esa actividad deportiva de alto y hacer jóvenes de alto rendimiento, que cuando digan Venezuela obtuvo una medalla en Panamericano, Suramericano, Mundial o está presente en una Olimpiada, se diga que es un caroreño. Esto es un trabajo a largo plazo, no es un trabajo fácil, es un trabajo de planificación, de estructura, no es nada más por moda, y hay que ponerle pasión y amor para sostener todo esto. No sé si me das espacio para hacer un llamado a la reflexión, y no sé si una denuncia pública por algo que nos pasó a una colega y a mí esta mañana cuando salimos a correr o a entrenar, porque nosotras vamos a los Juegos Nacionales Deportivos de Contadores Públicos. Entonces, no sé, Richard.
1: Sí, coméntalo.
0: Ok.
1: Ya, yo me había comentado que sufrieron una agresión por parte, sí, de una conductora.
0: La licenciada Marbelis Camacho y yo salimos esta mañana a las 6:30 de la mañana a hacer un recorrido de mantenimiento, porque ya nosotras competimos el día 24 en Puerto La Cruz, en estos juegos que mencioné. Y cuando ya estábamos terminando el recorrido, habíamos pasado, estábamos por ahí al frente de la Jacinto Lara.
1: Llegando casi al Pentágono.
0: Ya habíamos pasado el Pentágono, estábamos en la siguiente cuadra, bajando del hospital hacia abajo.
1: Pero iban rumbo al mercado municipal.
0: Exactamente, ya estábamos terminando la ruta, porque era una ruta corta, porque es una carrera de mantenimiento. Yo voy delante de ella va detrás de mí a escasos metros, porque venía pidiéndole que apurara el paso y aprovechábamos que íbamos en bajada, y veo que viene un Spar azul y se me acerca. Vale resaltar que la avenida estaba despejada, o ese lado de la avenida estaba despejada, y yo me cierro más, porque vamos bajando del lado del asfalto, pero a la orilla de la acera, y me lanzó el carro. Me quito, y volteo, y veo que él también le lanzó el carro a Marbelis. Fue una dama. Yo me quedo impresionada, sin palabras, Richard, y de verdad esto lo digo bastante impresionada, consternada, y las dos quedamos en shock. Yo paro la carrera inmediatamente y me quedo mirando como que, Dios, ¿qué pasó? La señora para el carro en medio de la calle, se baja, comenzó a insultarnos, imagínense la palabra esta que se usa muy comúnmente, y nos dijo que por qué carajo no nos subíamos a la acera. Yo ni le respondí, ninguna de las dos le respondimos. Yo sencillamente moví alrededor de mis oídos el dedo, así cuando uno dice, está loca. Seguimos caminando y dije, o sea, como una persona, veníamos felices. Nos puede acabar, quitar la sonrisa de la cara en un momentico. Y comencé a pensar en el riesgo que significa salir a correr, hacer actividad física. No le hacemos nada a nadie. No estamos haciendo daño. Sabemos, tenemos identificada a la dama. Porque es que se bajó, se le vio la cara. Resulta que había gente también en la calle y se dio cuenta. Bueno, mire, ¿qué es lo que dije yo? El carácter hace falta, pero el mal carácter hace mucho daño. Y salir a la calle con una mala disposición, yo no sé qué habrá pasado en la casa a esta señora, que le pudo haber sucedido para que estuviera con, tan iracunda y fuera capaz de lanzarle el vehículo a dos damas, que dicho sea de paso, del mismo género. ¿Dónde queda la sonoridad? La solidaridad entre mujeres. Señora, y ojalá me escuche o alguien le diga, recapacite y piense antes de que usted en otro momento decida lanzarle el vehículo a dos damas o caballeros o niños que solamente salen a la calle a hacer deporte. El running en todo el mundo se practica en la calle. No es un deporte de pista, ni es de bajo techo. El running es de la calle. Entiendo que en Carora es poco conocido y hay poca cultura, y ahorita se está tratando de establecer esa cultura. Pero nada hace dos ciudadanos, nada de mal, hacen dos ciudadanos que vayan corriendo por el asfalto a la orilla de la acera, ni siquiera íbamos en medio. Usted pudo habernos matado si nosotros no nos quitamos. Así en el mundo han agredido a otros runners y ciclistas. Me puse en la piel de esas personas que han estado lisiados para siempre o muertos. Y de verdad esto lo digo con dolor, profundo dolor. A reflexión, para los que no, los choferes, los que salen a la calle con un vehículo de dos ruedas, cuatro ruedas, y ven a alguien corriendo, está haciendo deporte, no está haciéndole daño a nadie. Y bueno, aquí tenemos unos niños, estamos hablando del semillero, que pueden estar corriendo el día de mañana en la pista, también en el asfalto, en la calle, porque no hay una pista para hacer deporte como debe hacerse, o porque decidieron hacer kilómetros. Y un maratón necesita coger calles, señores. Entonces, bueno, ahí lo dejo.
1: Bueno, son las 9:47 en Sensación. Aquí dice, buenos días, Richard. Llegué para preguntarte, si yo tengo un niño, ellos me lo reciben. Y otra cosa, ellos tienen doctor para chequear al niño, para ver su capacidad física y si está apto para practicar esta disciplina. Y tiene razón, porque si meto, le llega la partida del deporte y no llega a Carora, dice acá Juan Ramos.
0: Sí, si tienes un niño, sí se recibe. Tener un médico a cargo de nosotros, no, pero sí tenemos médicos, amigos que pudiéramos pedirle el favor para que haga la evaluación médica correspondiente, si al padre le hace falta. Pero es que los niños inician, sobre todo en cortas edades, con actividades, ejercicios pliométricos que afinan la motricidad fina y gruesa de los niños, que los enseñan

edad. Por ejemplo, los semillitas son 50 metros máximo, los compotas son 80 metros. Y puedo mencionar a Alexa Campos, que ella tiene 5 años, hace 50 metros, pero ella pide más. Ella nunca dice no, y ella quiere correr con los más grandes, corre con los varones y ella está feliz. Es competitiva, me encanta esa niña. Y Samuel Mendoza, que también corre con los más grandes y las niñas.

0: niños estén dentro de este club, para pagar una mensualidad, hacer un aporte económico?
1: Sí, hacen algunos aportes económicos, otros no. Depende de la...
0: O sea, no es obligado.
1: No es obligado, depende de la...
0: Una colaboración.
1: Ajá, depende de la capacidad del niño. Y mira...
0: Pero capacidad de los padres en este
1: caso. Capacidad económica y de los padres y conciencia. Porque de repente tiene la capacidad económica, pero no tiene la conciencia. Esto lo digo para sostener al club, mantener al club. Y bueno, porque realmente quien está ahí... todos los
0: por ejemplo,
1: días,
0: ¿qué logísticamente, ¿qué necesita el club tener logísticamente para poder operar?
1: Mira, ahorita estamos operando en el estadio. Si tuviéramos un espacio propio sería mejor.
0: El alquiler.
1: Ajá, minas, escaleras, no sé qué más. Esas cosas las tiene Nerluy. Son de él, pero nunca está de más recibir hace falta. Por ejemplo, ahorita él anda retirando una colchoneta de salto alto. Todas las van a tener para hacer salto alto. Y ha sido, se consiguió por gestión propia y hasta el transporte él llegó, lo consiguió y allá va. Buscando.
0: O sea, lo compraron ustedes, pues.
1: Ay, se tiene. Fue una donación. Fue una donación. Y
0: pero bajo gestión propia.
1: O bajo gestión propia. Bueno, cabe mencionar que esa era la colchoneta que estaba utilizando la Asociación de Atletismo del Estado Lara. Y le llegamos a Telvi y resulta que compró una nueva.
0: Es usada, pero
1: y la iban a desincorporar y bueno,
0: bueno,
1: para no tener nada, bienvenida. Claro. Este nos la cedió Telvi Torres, que es el presidente de la Asociación de Atletismo. Y bueno, ahí la vamos a tener a disposición de los jóvenes y del club y a quienes lo necesiten, pues. Porque la idea es que eso ayude a formar en otras disciplinas. ¿Dónde se iba a practicar aquí en Carora Salto Alto? Bueno, ya vamos.

0: estamos trabajando para eso también en la
1: pero porque
0: en
1: lo
0: el polideportivo pero se hace salto dañar, largo la práctica puede, de salto largo
1: porque lo puede dañar
0: por la carrera el correr alrededor siempre va siendo una marca y esa marca va a ser rebotando.
2: Pero entonces las autoridades deberían por lo menos montarse en un proyecto de una pista deportiva que le dé cabida a todos los clubes que hacen prácticas deportivas.
1: Pero sería bueno que los generadores de deporte del municipio de Torres se congregaran y presentaran una propuesta al municipio de esto que tú estás hablando. Por ejemplo, ahí está, hacía abuelo y pájaro, pues decir, ahí está ese terreno de los Silos. Ese terreno de los Silos podría ser...
2: Bueno, ese es un tremendo espacio.
0: Ojalá no pero hay otros de, más. Lo cedieran para eso.
1: El mismo aeropuerto. Ya el aeropuerto La Greda ya está dentro de la ciudad. No pudiera estar dentro
2: ya
1: de
2: no
1: la
2: puede
1: ciudad.
2: Puede ser un aeroclub como
1: el exacto. Entonces, podría ser también parte de ese terreno del aeropuerto La Greda.
2: Hasta para hacer así el aeropuerto.

0: que estoy segura que, bueno, no seremos los primeros runners en el mundo que les pasa eso, pero aquí en Carora yo no había sabido de alguien más que no le lanzaran.
1: La lanzaron literalmente el vehículo, primero a mí, después a ella.
0: Yo pensé cuando me lo lanzaron a mí que fue que la señora trató de esquivar un hueco, pero no. Y después
2: se lanzó a ella. O sea, más cuando se bajó a insultarla, ¿no?
0: Y después de para y nos insulta. Jesús. Jesucristo, bendito sea Dios.
2: Pero gracias a la participación de Mariuli Mendoza, delegada del Club NP, de los niños Sebastián Gómez, de Camila Rodríguez y de Sofía Rojas, y de quienes no están aquí pero que forman parte de este Club NP, les deseamos desde la FM Sensación todos los éxitos. Y ojalá que las palabras dichas por Mariuli, que tienen que ver también con un poco el llamado a la gerencia deportiva local para que se, bueno, se aumente y se propongan estructuras que sean eficientes, suficientes y necesarias para practicar el deporte, se concrete conjuntamente con todos los que se generan el deporte acá en el municipio de Torres, que se congreguen con voluntad para llevar una propuesta unificada que impulse y le dé valor al deporte como tiene que ser acá en Carora. Bueno, muchísimas gracias a ustedes, amigos oyentes, por la audiencia, y nosotros continuamos con la programación de la FM Sensación 959. Son las 9:55.
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0: 9:59.
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2: Buenos días, Carola Torres Lara, Venezuela Planeta. Desde la división informativa de la FM Sensación te reporta Richard Alexander Lameda, 14.600, Colegio Nacional de Periodistas, Seccional Lara. Los titulares más importantes de las informaciones acontecidas hasta este momento en nuestro planeta. Edición y montaje, Elvin Alexander Lameda. Crisis del agua mantiene a Carora en emergencia. Ha generado polémica en Carora la colocación de un vehículo en las ruinas de La Pastora. Motorizado resulta herido tras caer violentamente al pavimento en la avenida Ribereña tras explotarle el neumático trasero. Fumbicis ha reportado 25 temblores en Lara en las últimas horas. Ex diputado opositora Dinora Figuera confirmó reunión con Jorge Rodríguez y John Barrett para hablar sobre un nuevo Consejo Nacional Electoral. Hombre le quitó la vida a su pareja y luego se suicidó en Aragua. Localizadas en Aragua, tres personas que habían desaparecido en una lancha. Un fallecido y un trabajador herido tras el derrumbe en una mina del Callao, Estado Bolívar. Científicos desarrollan una nariz electrónica capaz de identificar comida descompuesta. Acción Democrática de Bernabé Gutiérrez propone reforma constitucional sin reelección indefinida. Curazao evalúa eliminar el visado para los venezolanos. Adolescente asesina a venezolana en Chile. Asesinan a concejal del PSUV mientras veía el mundial en el Zulia. Asesinan a Policía Nacional Bolivariano en Caracas durante presunto intento de robo de su arma de reglamento. Capturan a sicario que asesinó a concejal del PSUV en Zulia. Detienen a padre, madre, abuelo y madrastra por abuso sexual contra adolescente de 14 años en Margarita. Agredió a su pareja con un pico y la mantenía encerrada en el Zulia. Comisión mixta de la Asamblea Nacional debate ley de ganadería. Venezuela agiliza trámites para la importación de vehículos desde Brasil. Estados Unidos se levanta sanciones a Conviasa y a las telecomunicaciones venezolanas. PDVSA contrata al bufete Greenberg Traurig para agilizar acuerdos a petroleros. Sumarán 672 megavatios al sistema eléctrico nacional en 14 meses. Discusión entre amigos terminó con mortal botellazo en la cabeza en Barinas. Anciana quedó atrapada en vías del tren de estación Los Jardines en Caracas. 54 personas intoxicadas por perfume en escuela de Apure. Colombianos en Táchira acuden a las urnas para segunda vuelta en Colombia. Alianza Estadounidense Emiratí rehabilitará pozos en la faja del Orinoco. Venezuela participa en las negociaciones sobre cambio climático. Marinos, campeón de la Superliga Profesional de Baloncesto. Canadá consigue su primera victoria mundialista con una histórica goleada 6-0 a Qatar. Suiza obtuvo su primer triunfo del mundial. Gimnastas venezolanas buscan pase a los Juegos Panamericanos a Lima 2027. Luis Miguel, hospitalizado en Nueva York por un problema cardíaco. Jennifer López habla sobre cambios tras divorciarse de Ben Affleck. Bad Bunny, primer latino en recaudar $1,000,000,000 en giras. Hall estará en Spider-Man, un nuevo día. Falleció a los 62 años el cantante de merengue Alex Bueno. Festival de Viña del Mar 2027 confirma sus fechas. En efemérides, en 1814 José Tomás Bobes con 1,000 soldados llega a Venezuela y ataca furiosamente a los apatriotas ante la negativa de rendirse. En 1911 el gobierno nacional adquiere Miraflores. En 1952 nace la humorista Nora Suárez. En 1978 aparece por primera vez Garfield. En 1517 muere Luca Pacioli, matemático conocido como el padre de la contabilidad. En 1623 nace Blaise Pascal, inventor de la primera calculadora. En 1846 en Nueva Jersey, Estados Unidos, se realiza el primer juego de béisbol de la historia. En 1917 se crea la Academia de Ciencias Físicas y Matemáticas de Venezuela. En 1920 se promulga la Ley de Hidrocarburos. En 1930 se funda la empresa de juguetes Fisher-Price. En 1989 se lanza la

0: versión de Microsoft Office incluía Word, Excel y PowerPoint. Hoy es el día de la eliminación de la violencia sexual en los conflictos. Día Mundial del Alcatraz, Día Mundial del Paseo, Día del Detective, Día del Martini, Día de Garfield. Y en 2007 muere el cantante Antonio Aguilar. Te dejamos esta frase: siempre da lo mejor de ti y lo mejor vendrá. Silvia Portella. 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

0: 10:30.
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2: Sensación informa. Reportan aumento en la participación de los colombianos para la segunda vuelta presidencial en Táchira este domingo. Joiris amplía detalles con apoyo de Unión Radio.
3: Semana de votaciones en el exterior para la segunda y definitiva vuelta a la presidencia de Colombia. ¿La participación aumentó o disminuyó en el estado Táchira, entidad fronteriza con Colombia? Luis Acevedo, coordinador electoral.
4: El nivel de participación en esta segunda vuelta ha sido extraordinario y es superior al nivel de participación en primera vuelta. Eso lo pudimos percibir el día lunes, aumentó el martes y hoy miércoles el caudal ha sido extraordinario. Recordemos que muchos consulados estuvieron cerrados y no han abierto todavía sus puertas, como por ejemplo Mérida. La mesa correspondiente al estado Mérida está hasta el sábado en el Consulado General de Colombia San Cristóbal. También se va a habilitar una mesa en el Piñal, municipio Fernández Feo, y en Colón, municipio de Ayacucho, del estado Táchira, también se va a habilitar una mesa.
3: Por su parte, un ciudadano colombiano residente en Venezuela expresó por qué considera importante ejercer el voto aún estando fuera de Colombia. En esta segunda vuelta, nuevamente hasta el día sábado, estarán habilitadas mesas en San Cristóbal para electores de los estados Barinas, Apure y Mérida. Y el día domingo podrán ejercer su derecho en los respectivos estados. Desde el estado Táchira, Joiris Sosa, Unión Radio.
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0: Me falta todo, la canta Dive Ana Pereira Sánchez, nombre de Diviana, lanzada en 1997. Soy Richard Alexander Lameda.
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0: 10:47.
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0: 14.600, Colegio Nacional de Periodistas, Exxonal Lara, los titulares más importantes de las informaciones acontecidas hasta este momento en nuestro planeta. Edición y montaje, Elvin Alexander Lameda. Crisis del agua mantiene a Carora en emergencia. Ha generado polémica en Carora la colocación de un vehículo en las ruinas de La Pastora. Motorizado resulta herido tras caer violentamente al pavimento en la avenida Ribereña tras explotarle el neumático trasero. Fumbicis ha reportado 25 temblores en Lara en las últimas horas. Ex diputada opositora Dinora Figuera confirmó reunión con Jorge Rodríguez y John Barrett para hablar sobre un nuevo Consejo Nacional Electoral. Hombre le quitó la vida a su pareja y luego se suicidó. En Aragua, localizadas en Aragua, tres personas que habían desaparecido en una lancha. Un fallecido y un trabajador herido tras el derrumbe en una mina del Callao, Estado Bolívar. Científicos desarrollan una nariz electrónica capaz de identificar comida descompuesta. Acción Democrática de Bernabé Gutiérrez propone reforma constitucional sin reelección indefinida. Curazao evalúa eliminar el visado para los venezolanos. Adolescente asesina a venezolana en Chile. Asesinan a concejal del PSUV mientras se veía el mundial en el Zulia. Asesinan a Policía Nacional Bolivariano en Caracas durante presunto intento de robo de su arma de reglamento. Capturan a sicario que asesinó al concejal del PSUV en Zulia. Detienen a padre, madre, abuela y madrastra por abuso sexual contra adolescente de 14 años en Margarita. Agredió a su pareja con un pico y la mantenía encerrada en el Zulia. Comisión mixta de la Asamblea Nacional debate ley de ganadería. Venezuela agiliza trámites para la importación de vehículos desde Brasil. Estados Unidos levanta sanciones a Conviasa y a las telecomunicaciones venezolanas. PDVSA contrata al bufete Greenberg Traurig para agilizar acuerdos a petroleros. Sumarán 672 megavatios al sistema eléctrico nacional en 14 meses. Discusión entre amigos terminó con mortal botellazo en la cabeza en Barinas. Anciana quedó atrapada en vías del tren de estación Los Jardines en Caracas. 54 personas intoxicadas por perfume en escuela de Apure. Colombianos en Táchira acuden a las urnas para segunda vuelta en Colombia. Alianza Estadounidense Emiratí rehabilitará pozos en la faja del Orinoco. Venezuela participa en las negociaciones sobre cambio climático. Marinos, campeón de la Superliga Profesional de Baloncesto. Canadá consigue su primera victoria mundialista con una histórica goleada 6-0 a Qatar. Suiza obtuvo su primer triunfo del mundial. Gimnastas venezolanas buscan pase a los Juegos Panamericanos a Lima 2027. Luis Miguel, hospitalizado en Nueva York por un problema cardíaco. Jennifer López habla sobre cambios tras divorciarse de Ben Affleck. Bad Bunny, primer latino en recaudar $1,000,000 en giras. Hall estará en Spider-Man, un nuevo día. Falleció a los 62 años el cantante de merengue Alex Bueno. Festival de Viña del Mar 2027 confirma sus fechas. En efemérides, en 1814 José Tomás Bobes con 1,000 soldados llega a Venezuela y ataca furiosamente a los apatriotas ante la negativa de rendirse. En 1911 el gobierno nacional adquiere Miraflores. En 1952 nace la humorista Nora Suárez. En 1978 aparece por primera vez Garfield. En 1517 muere Luca Pacioli, matemático conocido como el padre de la contabilidad. En 1623 nace Blaise Pascal, inventor de la primera calculadora. En 1846 en Nueva Jersey, Estados Unidos, se realiza el primer juego de béisbol de la historia. En 1917 se crea la Academia de Ciencias Físicas y Matemáticas de Venezuela. En 1920 se promulga la Ley de Hidrocarburos. En 1930 se funda la empresa de juguetes Fisher-Price. En 1989 se lanza la primera versión de Microsoft Office. Incluía Word, Excel y PowerPoint. Hoy es el día de la eliminación de la violencia sexual en los conflictos. Día Mundial del Alcatraz. Día Mundial del Paseo. Día del Detective. Día del Martini. Día de Garfield. Y en 2007 muere el cantante Antonio Aguilar. Te dejamos esta frase: siempre da lo mejor de ti y lo mejor vendrá. Silvia Portella. 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

0: 1945. José Monserrate Feliciano García nació el 10 de septiembre en el seno de una humilde familia en Lares, Puerto Rico. El cantautor llegó al mundo con ceguera como consecuencia de un glaucoma congénito, una condición que no le impidió lograr sus sueños y alcanzó el brillo en la oscuridad.
1: Acepté ser no vidente hace tiempo, desde niño dije, con quejarme y darme pena no se va a remediar nada, así que hay que seguir pa'lante.
0: A la edad de 5 años se mudó junto a su familia a la ciudad de Nueva York. Desde muy pequeño se sintió atraído por la música, experimentó la percusión tocando el fondo de una lata de galletas para acompañar a su tío. A los 6 ya tocaba la concertina, una especie de acordeón, pero no fue hasta los 9 que conoce a su compañera de vida, la guitarra, y a partir de ahí comenzó un proceso de autoaprendizaje que le llevó a ensayar hasta 14 horas al día para intentar repetir los registros de los guitarristas clásicos de rock, jazz de los años 50.
1: Aprendí a tocar el acordeón y seguí por ahí, pero después me enamoré de la guitarra y ese ha sido mi destino, cantar y tocar guitarra.
0: Como ven, José Feliciano nunca pisó un conservatorio, pero sí la educación de la vida, una historia de inspiración que hoy te la contamos en Línea de Tiempo.
2: A mi lado se encuentra don José Feliciano, aplauso para él.
0: 1962. A los 17 años, José dejó la escuela y se puso a trabajar para ayudar en casa. Tocaba en cafés, recibiendo como salario lo que en aquella época era costumbre, pasar el sombrero para recibir la voluntad de las personas. En 1965, lanza su primera larga duración denominada The Voice and the Guitar of José Feliciano, el primero de 60 discos con los que conquistó las radios anglosajonas y latinas, con sus temas en inglés y español, He Heals Snakers, Dos Cruces y Fly of the Bumblebee.

Deodato, en 1964, lanza su primer sencillo denominado Everybody Does a Click, que se convierte en un éxito en Filipinas. Su primera gran oportunidad en la industria musical ocurrió en el festival Mar de Plata en Argentina, cuando después de su exitosa presentación, ejecutivos de la disquera RCA animaron a José a permanecer en Buenos Aires para grabar un disco en español. Su primer sencillo, Poquita Fe, fue un gran éxito y el tema Usted lo superó aún más, pues José tomó piezas que no habían cambiado a través de los años y las hizo nuevas, creando un estilo propio.

Este fue el comienzo de una serie de exitosos sencillos, álbumes y discos de oro en toda América Latina y las comunidades hispanas en los Estados Unidos, donde José Feliciano revolucionó el sonido del bolero. Algunas de sus interpretaciones más queridas incluyen Amor Gitano, La Copa Rota y La Cárcel de Sing Sing.

Pero José Feliciano está lleno de curiosidades. ¿Has escuchado, por ejemplo, la canción No Dogs Allowed? This time I landed in London town while running through the loud. Bueno, es el tema que José Feliciano compuso tras la negativa de las autoridades inglesas de dejar a su perro guía, Trudy, entrar en el país para una presentación, pues por esas fechas había un brote de rabia y las autoridades británicas exigían que todo animal pasara 6 meses en cuarentena. La absurda situación no cortó el ascenso de música en Europa, aunque las frecuencias de este tipo de problemas provocaron que Feliciano dejase de usar perros ingleses. 1968. Llega su primer y más sonado éxito, una versión de Light My Fire de The Doors, que alcanzó el número 3 en las listas americanas. Esta posición se vio superada con el álbum Feliciano, que se situó en el segundo puesto y permaneció en las listas

0: estilo de José se estaba definiendo claramente como el de un innovador artista crossover con influencias de soul, folk y rock, infundido con un estilo latino sustancial. Fue con esta canción que lograría la fama necesaria para instalarse como un músico destacado en Norteamérica. Lamentablemente, este año también atraviesa el impacto de su carrera tras la interpretación del himno nacional de los Estados Unidos.
1: Ladies and gentlemen, your attention please. Please rise and join in the singing of our national anthem by José Feliciano.
0: Pero, ¿a qué nos referimos con un impacto en su carrera? Pues ahora te lo vamos a contar. El artista fue invitado a la Serie Mundial de Béisbol en octubre para cantar el himno nacional de los Estados Unidos, The Stars Spangled Banner. Sin embargo, la actuación que debió terminar con ovaciones estruendosas de una multitud entusiasta y agradecida, acabó con matices de odio y hostilidad. Pero, ¿qué pasó en 1968? Bueno, pues el areño causó controversia e indignación cuando interpretó el himno con su guitarra para ofrecer una versión más lenta, con un tinte de blues y una entonación llena de sentimiento. Año en donde Estados Unidos estaba inmerso en movimientos de derechos civiles y de protestas por la guerra.

0: puertorriqueño que su música no fuera tocada en radios y se cancelaran contratos.
1: ¿Podían deportarme de los Estados Unidos?
2: Siendo puertorriqueño.
1: Exactamente,
2: ¿no?
1: Sí.
0: El atrevimiento de Feliciano, sin embargo, abrió la puerta para que cientos de artistas e invitados a cantar el himno nacional y le impriman su estilo. José Feliciano finalmente estaba en paz con ser el primer artista en estilizar públicamente el himno nacional. 1970. Luego de dos producciones exitosas, Feliciano 10, Sub 23 y Alive Alive Oh, el artista lanza un álbum de música navideña. El disco asumiría el nombre de su selección más improbable, su composición Feliz Navidad.
3: Feliz Navidad.
0: El tema ha sido cubierto internacionalmente por innumerables artistas, convirtiéndose en una parte tradicional del panorama musical alrededor del mundo en la época navideña. Y además, ha sido reconocida por las CAP como una de las 25 canciones navideñas más reproducidas de todos los tiempos en el mundo, y está en el Salón de la Fama de los Grammy. Este año viaja a Italia para participar en el Festival de Música de San Remo, cantando la canción Che Sarà, llevándose el segundo lugar.
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0: La canción, que inicia con Pueblo mío que estás en la colina, se convirtió en un himno a la inmigración, pero no llegó a ser muy apreciada por todos. Según algunos, la canción fue prohibida por Fidel Castro en Cuba, pues se pensaba que incentivaba la inmigración, o en otras palabras, la fuga de la isla. Otros dicen que en realidad fue censurado José Feliciano a raíz de unas declaraciones suyas contrarias a la independencia de Puerto Rico.
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0: Pero te cuento que la versión original fue compuesta por partes. Primero la melodía por el italiano Enrico Sabricoli, que en Sudamérica lo conocen como Jimmy Fontana. Él se inspiró en Cortona, un pequeño pueblo de la región italiana de Toscana, donde había pasado parte de su infancia. Y luego de tener la melodía, busca la ayuda de Franco Migliacci, uno de los más grandes letristas. Y así nace esta clásica composición. Pero, ¿cómo llegó Che Sarà a los oídos de José Feliciano? Todo se remonta a 1969, cuando Fontana fue enviado a Argentina por su disquera RCA. Allí conoce a Feliciano y se hacen grandes amigos. Al año siguiente, después de terminar la letra, Fontana le llevó la canción a Ennio Melis, el poderoso jefe de la RCA italiana. A él le encantó. Sabía que el tema iba a ser todo un éxito y por eso dispuso que participara en la más importante competencia musical de Italia, el Festival de San Remo. Y cabe resaltar que por años, cada tema del evento era interpretado por dos cantantes, pero aquí viene el detalle. A Fontana le pidieron que convenciera a Feliciano para que fueran juntos al evento. Entre reuniones y acuerdos, el cantautor puertorriqueño aceptó. Sin embargo, no todo fue color de rosa. La RCA decidió no enviar a Fontana al concurso y en su reemplazo puso al cuarteto Ricci e Poveri. La razón fue estrictamente comercial. El sello había invertido mucho dinero en llevar a Feliciano a Italia y quería que otro grupo de su disquera surgiera y tuviera éxito para recuperar así el monto gastado.
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0: Fontana, luego de enterarse que su tema había obtenido el segundo lugar, comenzó a llorar. Sinceramente, lloré a mares porque sabía que el éxito perdido había sido grandísimo, fue lo que confesó. Más aún, enojado con su disquera, Fontana decidió alejarse de la música durante un largo tiempo y se fue a administrar un bar en la ciudad de Macerata. Su exclusión del festival ha sido considerada por el diario italiano La Stampa como uno de los daños de San Remo. Fontana falleció en septiembre del año 2013 y es una triste historia detrás de una música tan sentida de la vida. 1980. Tras su éxito arrollador con los discos publicados en los 70 y donde se destacaron los temas

0: este año se convierte en el primer artista latino en ser firmado por una compañía discográfica que principalmente producía música soul, llamada Motown. Con ellos, publican al año siguiente su disco homónimo, José Feliciano. Los temas más destacados fueron I Wanna Be Where You Are y Everybody Loves Me. En 1962 dio paso al que sería el primer disco en español y que sería definitivo en la carrera de Feliciano, titulado Escenas de Amor, el cual le valdría una nominación a los Grammy como mejor álbum pop, y también ve la luz del álbum Me Enamora. Estos discos tienen versionada al castellano las canciones en inglés que anteriormente había grabado.
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0: Como dato, José Feliciano se ha destacado también por incluir en sus grabaciones a otros reconocidos artistas e incursionar en todo tipo de géneros musicales como la salsa o el reggaetón. Aunque sus grandes éxitos son boleros y baladas, Feliciano puede presumir de ser uno de los grandes artistas latinos.

Contamos que el virtuoso de la guitarra clásica ha grabado más de 60 discos y sus ventas sobrepasan las 50 millones de copias. Ganador de más de 45 discos de oro y platino y con una estrella en el Paseo de la Fama de Hollywood, en 1969 Feliciano se convirtió en el primer cantautor puertorriqueño en participar en la banda sonora de una película de Hollywood, cuando grabó la canción Old Turkey Buzzard en el film de McKenna's Gold. Éxito en 1987 en Austria con la canción The Sound of Vienna, que alcanzó el número uno allí durante 4 semanas, y grabada con la Orquesta Sinfónica de Viena. Seguramente nos estamos saltando varios álbumes del artista, pero no podemos dejar pasar en esta década los temas que José Feliciano hizo suyos, como No Podrás Olvidar, Te Amaré, Para Decir Adiós, Paso la

Comenzando su presencia en su cuarta década de actividad, Feliciano decide grabar un álbum con toques de jazz e instrumental titulado Stepping Out, y que saldría a la luz en 1990. Al mismo tiempo, muestra a su hija recién nacida en el álbum Niña, destacándose la canción homónima escrita por

0: Como dato, José Feliciano se ha casado 2 veces. Su primera esposa fue la puertorriqueña Hannah Merlin Feliciano, que tenía el nombre de Hilda Pérez de soltera. Ella se convirtió en su primera manager y promotora de giras. Se divorciaron en 1978. Las razones nunca se supieron. Luego conoció a Susan O'Millian, una estudiante de arte en Detroit, Michigan, y tras varias citas durante años, se casan en 1982 y tienen 3 hijos. Año 2000. En ese nuevo milenio participa en un dueto con Gloria Estefan y la canción fue Tengo que decirte adiós en su álbum Alma Caribeña.
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0: Pero no fue la única colaboración. De hecho, José Feliciano fue uno de los primeros artistas en incluir duetos dentro de sus discos. Otras destacables son Para decir adiós con Ann Kelly, Por ella con José José y Un amor así con Lani Hall.

último, tengo que comentarte que José Feliciano es considerado como el primer hispanoamericano en introducirse al mercado de la música en inglés. Si bien sus mayores éxitos provienen del bolero y las baladas, Feliciano es más reconocido en el mundo por sus influencias y ejecuciones en el ámbito del soul, el jazz, el rock y los ritmos latinos. Como compositor, tiene más de 100 canciones registradas. Espero que te haya gustado la majestuosa línea de tiempo del señor José Feliciano. Mi nombre es Carlos.

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1: Blindaje de liquidez frente al IGT. Su empresa no fue diseñada para estancarse, sino para liberar. Por eso, el manejo inteligente de su efectivo es la clave para que la presión fiscal no frene su impulso. El impuesto a las grandes transacciones financieras, aplicado a los pagos y cobros en moneda extranjera, representa un reto directo a su flujo de caja y a su rentabilidad operativa. Sin embargo, el empresario visionario no se limita a cumplir con pagar. El empresario visionario va más allá a través de la gestión estratégica. Una verdadera gerencia tributaria implica anticiparse desde la percepción impecable de cada cobro hasta la ejecución exacta de los pagos a proveedores. Se trata de usar el conocimiento técnico para optimizar la tesorería, eliminar errores en la operación diaria y transformar este compromiso legal en un proceso bajo control. Al proteger su liquidez, usted garantiza que su organización avance con paso firme, porque la rentabilidad es el resultado de una gran estrategia y nos lleva camino a la excelencia.
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0: 12:36.
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2: 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Establecemos contacto con Reidy Zambrano, presidente del Instituto Nacional de Meteorología, Hidrología y INAMED, para que nos detalle el comportamiento climático para Venezuela hoy viernes.
3: Buenos días para nuestra hermosa Venezuela. Hoy viernes 19 de junio de 2026. Mi mapa de Venezuela tiene nuestra huella en septiembre. En la madrugada y la mañana se prevé cielo con nubosidad fragmentada en algunas zonas, con nubosidad parcial en la mayor parte del país. Asimismo, zonas nubladas asociadas con lluvia o chubascos, principalmente en partes de nuestra Guayana Esequiba, Bolívar, Amazonas, Anzoátegui, Miranda, Aragua, Carabobo, Falcón, Lara, Llanos Centrales, Occidentales, Los Andes y Zulia. En horas de la tarde y noche se espera un incremento progresivo de la cobertura nubosa, acompañada de precipitaciones de intensidad variable y eventuales descargas eléctricas en partes de nuestra Guayana Esequiba, Bolívar, Amazonas, Delta Macuro, Monagas, Sucre, Anzoátegui y Región Central, Llanos Centrales, Occidentales, Andes y Zulia. Acumulados pluviométricos entre 2 y 40 milímetros. En cuanto a las temperaturas, una mínima de 5 grados Celsius en Montaña de Mérida, máxima cercana a los 37 grados Celsius en Zulia y Falcón. Oleaje oscilando entre 1 y 2 metros de altura en toda la línea costera del país. Fase lunar, 2 días antes de cuarto creciente. Ubicación de las ondas tropicales, número 15 sobre Honduras, número 16 desplazándose sobre Venezuela, número 17 sobre el Océano Atlántico Central Tropical. Se estima su llegada a nuestra Guayana Esequiba entre el día sábado 20 y domingo 21 de julio. Onda tropical número 18 sobre el Océano Atlántico Central Tropical. Se estima su llegada a nuestra Guayana Esequiba entre el día jueves 25 o viernes 26 de junio. El tiempo no espera, nosotros tampoco. 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

0: 11:55.
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2: 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Entre protestas y lamentos, caroreños obligados a comprar agua en medio de una crisis hídrica. Las propias comunidades de Carora, mediante sus constantes clamores, decretaron un estado de emergencia por la grave crisis del agua, líquido inherente al derecho humano que las familias no están recibiendo desde hace semanas en sus hogares. Verse obligados a comprar hasta en $8 mil litros de agua a tanqueros es otra agonía que se suma al problema, principalmente para aquellas familias que menos tienen poder adquisitivo, que en Carora se encuentran en un alto porcentaje en los sectores populares, ni quienes habitan en la parte alta de la ciudad que dependen de la represa de Atarigua, ni otras comunidades de la zona norte como Calicanto y comunidades aledañas han sido surtidos. Igual ocurre con la gran zona que comprende la red media y baja de la ciudad, donde centenares de habitantes siguen esperando el agua de la represa Los Quediches. El límite de la desesperación de no contar con el preciado líquido llevó en los últimos días a protestas a pacíficas de calle a familias de Valparaíso, Calicanto, Domingo Pereira Riera y Gordillo, esta última con cierre de la carretera La Razulia. Pese a estas sedientas expresiones públicas, el agua continúa ausente.
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0: 12:30.
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2: Sensación informa. La diputada opositora y vicepresidenta de la Asamblea Nacional electa en 2015, Dinora Figuera, retornó este jueves a Venezuela procedente de Madrid, donde se encontraba exiliada, para sostener reuniones que buscarán una salida política al momento que vive el país. Figuera se reunió con el representante de Estados Unidos en Venezuela, John Barrett, y luego con el presidente de la Asamblea Nacional, Jorge Rodríguez. Expresó que en este momento está asumiendo la invitación que le hace el Departamento de Estado de Estados Unidos para asumir desafíos que van a contribuir a dirimir las diferencias y tener congruencia y coincidencia en los términos de tener un nuevo Consejo Nacional Electoral.
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0: y un minuto.
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2: Buenas tardes, Carola Torres Lara, Venezuela Planeta. Desde la división informativa de la FM Sensación te reporta Richard Alexander Lameda, 14600, Colegio Nacional de Periodistas, Seccional Lara. Los titulares más importantes de las informaciones acontecidas hasta este momento en nuestro planeta. Edición y montaje, Elvin Alexander Lameda.
3: Crisis del agua mantiene a Carora en emergencia. Ha generado polémica en Carora la colocación de un vehículo en las ruinas de la Pastora. Motorizado resulta herido tras caer violentamente al pavimento en la avenida Ribereña tras explotarle el neumático trasero. Fumbicis ha reportado 25 temblores en Lara en las últimas horas. Ex diputada opositora Dinora Figuera confirmó reunión con Jorge Rodríguez y John Barrett para hablar sobre un nuevo Consejo Nacional Electoral. Hombre le quitó la vida a su pareja y luego se suicidó en Aragua. Localizadas en Aragua tres personas que habían desaparecido en una lancha. Un fallecido y un trabajador herido tras el derrumbe en una mina del Callao, Estado Bolívar. Científicos desarrollan una nariz electrónica capaz de identificar comida descompuesta. Acción Democrática de Bernabé Gutiérrez propone reforma constitucional sin reelección indefinida. Curazao evalúa eliminar el visado para los venezolanos. Adolescente asesina a venezolana en Chile. Asesinan a concejal del PSUV mientras se veía el mundial en el Zulia. Asesinan a Policía Nacional Bolivariano en Caracas durante presunto intento de robo de su arma de reglamento. Capturan a sicario que asesinó al concejal del PSUV en Zulia. Detienen a padre, madre, abuela y madrastra por abuso sexual contra adolescente de 14 años en Margarita. Agredió a su pareja con un pico y la mantenía encerrada en el Zulia. Comisión mixta de la Asamblea Nacional debate ley de ganadería. Venezuela agiliza trámites para la importación de vehículos desde Brasil. Estados Unidos levanta sanciones a Conviasa y a las telecomunicaciones venezolanas. PDVSA contrata al bufete Greenberg Traurin para agilizar acuerdos a petroleros. Sumarán 672 megavatios al sistema eléctrico nacional en 14 meses. Discusión entre amigos terminó con mortal botellazo en la cabeza en Barinas. Anciana quedó atrapada en vías del tren de estación Los Jardines en Caracas. 54 personas intoxicadas por perfume en escuela de Apure. Colombianos en Táchira acuden a las urnas para segunda vuelta en Colombia. Alianza Estadounidense Emiratí rehabilitará pozos en la faja del Orinoco. Venezuela participa en las negociaciones sobre cambio climático. Marinos, campeón de la Superliga Profesional de Baloncesto. Canadá consigue su primera victoria mundialista con una histórica goleada 6-0 a Qatar. Suiza obtuvo su primer triunfo del mundial. Gimnastas venezolanas buscan pase a los Juegos Panamericanos a Lima 2027. Luis Miguel, hospitalizado en Nueva York por un problema cardíaco. Jennifer López habla sobre cambios tras divorciarse de Ben Affleck. Bad Bunny, primer latino en recaudar $1,000,000,000 en giras. Hall estará en Spider-Man, un nuevo día. Falleció a los 62 años el cantante de merengue Alex Bueno. Festival de Viña del Mar 2027 confirma sus fechas. En efemérides, en 1814 José Tomás Bobes con 1,000 soldados llega a Venezuela y ataca furiosamente a los apatriotas ante la negativa de rendirse. En 1911 el gobierno nacional adquiere Miraflores. En 1952 nace la humorista Nora Suárez. En 1978 aparece por primera vez Garfield. En 1517 muere Luca Pacioli, matemático conocido como el padre de la contabilidad. En 1623 nace Blaise Pascal, inventor de la primera calculadora. En 1846 en Nueva Jersey, Estados Unidos, se realiza el primer juego de béisbol de la historia. En 1917 se crea la Academia de Ciencias Físicas y Matemáticas de Venezuela. En 1920 se promulga la Ley de Hidrocarburos. En 1930 se funda la empresa de juguetes Fisher-Price. En 1989 se lanza la primera versión de Microsoft Office. Incluía Word, Excel y PowerPoint. Hoy es el día de la eliminación de la violencia sexual en los conflictos. Día Mundial del Alcatraz. Día Mundial del Paseo. Día del Detective.

0: Día del Martini, Día de Garfield. Y en 2007 muere el cantante Antonio Aguilar. Te dejamos esta frase: siempre da lo mejor de ti y lo mejor vendrá. Silvia Portella. 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

0: 1:33.
1: 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Sensación informa. Un concejal del Partido Socialista Unido de Venezuela fue asesinado en el estado Zulia cuando disfrutaba junto a amigos la transmisión del partido entre Colombia y Uzbekistán por el Mundial de Fútbol. La víctima quedó identificada como Enger Castillo y el hecho ocurrió exactamente en el municipio Jesús María Semprún. Dos hombres armados se rompieron en el local donde estaba el concejal cuando el juego ya había comenzado y abrieron fuego contra su humanidad, muriendo en el acto. Uno de los agresores quedó detenido e identificado como Miguel Alexander Colmenares, de 21 años. El segundo sicario logró huir. El municipio Jesús María Semprún es una zona con presencia activa de grupos irregulares en la frontera zuliana, lo que convierte este tipo de crímenes en un patrón recurrente en la región. Una comisión del CICPC se encuentra realizando las averiguaciones para determinar el móvil del crimen.
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1: Falta todo, delata la ausencia de su amado y el profundo dolor de no tenerlo a su lado. El olor de su chaqueta y una espuma frente a un espejo le reaviva el recuerdo que le causa todavía más sufrimiento. En su imaginación lo observa y lo escucha. Oye, que le dice su nombre, que la

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0: Me falta todo, la canta Dive Ana Pereira Sánchez, nombre de Diviana, lanzada en 1997. Soy Richard Alexander Lameda.
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0: 1:49.
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0: 1:57.
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2: Sensación informa. Elecciones Colombia enfrenta el desafío de responder a las exigencias de la ciudadanía. Óscar Pineda amplía detalles con apoyo de Unión Radio.
3: En pocos días, más de 41 millones de colombianos volverán a las urnas para decidir quién gobernará el país entre 2026 y 2030. Abelardo de la Espriella e Iván Cepeda disputarán esa segunda vuelta presidencial. Pero más allá de los nombres, la pregunta es otra. ¿Qué le piden los colombianos al próximo presidente? Salimos a la calle, esto fue lo que nos dijeron. Antonio Frías, comerciante.
4: Este país no hay justicia para el pobre, no hay justicia para el colombiano, no hay justicia para nadie.
3: Laura Gómez, encuestada.
5: Hace 8 años teníamos buena seguridad, pero ahora no. Ahora mata por un celular.
3: Mario López, encuestado.
6: En realidad los países deben ser democráticos y las personas deben poder estar en la libertad de poder elegir a cualquier gobernante, pero no para la eternidad, sino que según lo que dice la constitución de cada país, pues igual se puedan cambiar cada 3, 4 años lo que diga la constitución. Pero necesitamos eso, o sea, que el próximo gobierno nos garantice que podemos tener elecciones libres.
3: Justicia, seguridad y democracia. Gracias. 3 peticiones que regresan con cada elección y que según quienes salieron a votar, rara vez se convierten en realidad. Alfredo Cáceres, encuestado.
7: El mismo presidente, pues esperamos que no sea solo promesas, porque es que todos los presidentes, promesas y al último país.
3: Los colombianos también hicieron un llamado a participar, que ningún voto se quede en casa, que sea la ciudadanía y no la abstención quien defina al próximo presidente. Desde Bogotá, Óscar Pineda, Unión Radio.
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0: 2:30.
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2: Sensación informa. Ingenieros del Zulia advierte sobre déficit de casi 300 megavatios en electricidad. Madeline Palmar amplía detalles con apoyo de Unión Radio.
3: Durante una rueda de prensa, los expertos explicaron que las líneas de transmisión desde el Buri se encuentran en su capacidad máxima, por lo que el estado Zulia no puede seguir dependiendo de la energía externa. Insistieron.

0: progresivamente se han ido reparando turbinas, sí se ha estado haciendo, pero no ha sido suficiente. Obviamente que estemos tratando directamente con General Electric para un plan de recuperación me parece importante, me parece un paso en la dirección correcta.
1: Por su parte, el presidente del Colegio de Ingenieros de la región destacó el potencial energético propio que tiene el estado para independizarse del sistema central. Hernán Mendoza, presidente del Colegio de Ingenieros del Estado Zulia, 10:30 de la mañana.
2: Necesitamos, y esto es un llamado de atención a las empresas extranjeras, activar las reservas gigantescas que tenemos en el Golfo de Venezuela frente a nuestra Guajira.
1: Indicaron que la región cuenta con la infraestructura y el conocimiento técnico para superar la crisis, pero requiere con urgencia de voluntad política e inversión directa para frenar el colapso total del servicio. Desde el Estado Zulia, Madeline Palmar, Unión Radio.
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4: Dos y 33 minutos.

0: 6:27.
1: 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Sensación informa. Asamblea Nacional presenta lista de candidatos para cargos del Poder Judicial. Terris Marchán amplía detalles con apoyo de Unión Radio.
2: 561 personas optan a los cargos de magistrados del Tribunal Supremo de Justicia. En total serán escogidos 20. 8 vacantes corresponden a jubilaciones o cambios de funciones y 12 responden a las modificaciones introducidas por la reforma parcial de la Ley Orgánica del TSJ aprobada por la Asamblea Nacional el 12 de mayo. Por otra parte, en la lista publicada por el Comité de Postulaciones Judiciales, también destacan 63 ciudadanos que aspiran a ser inspector general de tribunales y otras 33 personas integran la lista de candidatos a la dirección de la Escuela Nacional de la Magistratura. El proceso de impugnaciones arrancó este viernes 19 de junio y culminará el viernes 3 de julio. Todas las objeciones institucionales o ciudadanas sobre los aspirantes deben ser presentadas por escrito ante el comité e incluir pruebas fehacientes que respalden los motivos de la impugnación. Derlis Marchán Pérez, Unión Radio.
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36 en Inolvidable a través de la FM Sensación 959636. Feliz, agradable y hermosa tarde de este viernes, el fin de semana 19 de junio 2026. Ustedes gracias por esperarnos para con esa confianza que nos brindan nosotros acompañarles en la cocina, en el comedor, en la sala, en tu habitación, en tu lugar de trabajo, en tu vehículo. Hoy acompáñame a través de un texto de WhatsApp al 0424-584-5267. Te saluda quien te acompaña, Richard Alexander Lameda, certificado de locutor universitario 47402, avalado por la Universidad del Zulia. Apoyamos el éxito de Isabel Pantoja, Marinero de Luces. Antes escuchábamos al príncipe de la canción, José José el Triste. Buen provecho para todos los que a esta hora están cenando. Gracias, Dios bendito, por estos alimentos que me pones a la mesa para compartirlos en familia. A todos los que van a cenar, buen apetito en nuestra compañía. Más música, más información, más entretenimiento, más compañía, más sensación 959. Oigamos otro éxito inolvidable, César.

6:41 en Inolvidable con Sensación. Vamos a abrir nuestros WhatsApp, nuestros mensajes para saludarles y para complacerles. Saludos para todos los que nos escuchan en Palo de Olor, sintonía total en Palo de Olor, carretera Carora Las Cruces. Richard, cordiales saludos, mi hermano. Hoy sí estamos bajo ninguna amenaza, por fin vamos a escuchar Inolvidable. Y luego los deseos de las 8. Saludos a todos, gracias a Dios, dice Miguel Quirales. De la parte baja de Barrio Nuevo, sí, ya se dieron las administraciones de carga respectivas en ambos sectores. En el día de hoy, gracias a Dios. Mirna Mejías también está sintonizando Sensación desde la calle Carabobo, zona centro.

Yoyita, están reportando sintonía de sensación en la calle San José con Guzmán Blanco, sector Barrio Nuevo. Saludos para ellas. Richard, buenas tardes, saludos y bendiciones. Para que me hagas el favor de saludar a Damaris en sintonía de Inolvidable. Sigan ustedes escribiéndonos a través del 0424-584-5267 para complacerles y para felicitarles en este programa inolvidable. Leo Dan.

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En breve más publicidad, a las 6:54. Oigamos al maravino Edgar Alexander, hoy.

En tan solo minutos estaremos al aire con algunos titulares de las informaciones más importantes. A través de Sensación, escuchemos a Sexteto Juventud, Caramelo y Chocolate.

0: Observatorio Naval Cajigal, Caracas, Venezuela. Observatorio Naval Cajigal, Caracas, Venezuela.
1: Al oír el tono serán las 19 horas, 0 minutos, 0 segundos.
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FM César Suelter, reporta Richard Alexander Lameda, 14.600, Colegio Nacional de Periodistas, Exxonal Lara. Algunos titulares de las informaciones más importantes acontecidas hasta este momento en nuestro planeta. Comenzamos. Entre protestas y lamentos, carureños obligados a comprar agua en medio de una crisis hídrica.

en el sector El Manzano, al sur de Barquisimeto. Unos 25 temblores en el estado Lara ha registrado la Fundación de Investigaciones Sismológicas Fundices en las últimas horas. Camión cargado de alimentos, aparentemente bolsas CLAP, ha volcado en Caracas hace pocos minutos. Estados Unidos levanta sanciones a Conviasa y a las telecomunicaciones venezolanas. Dinora Figuera, diputada opositora de la Asamblea Nacional 2015, se reunirá con la presidenta encargada Delcy Rodríguez. Joven fue detenido por mostrar sus partes íntimas a una mujer. Impulsan reestructuración en Vicepresidencia de Comunicación y Cultura. Detienen a sexagenario por presunto abuso sexual contra menores. Despiden a presentadora que informó muerte del padre de Messi. Y es mentira, no ha muerto. Asamblea Nacional presenta lista de candidatos para cargos del Poder Judicial. La exdiputada opositora Dinora Figuera y expresidenta de la Asamblea Nacional electa en 2015 confirma conversaciones con Plataforma Unitaria. Llegan 252 migrantes en vuelo de repatriación desde Texas. Primer Congreso Binacional del Café impulsará producción nacional. Estados Unidos auditará fondos del petróleo de Venezuela.

quitó la vida en el estado Aragua. Localizadas tres personas que habían desaparecido en una lancha en el estado Aragua. Un fallecido y un trabajador herido tras el derrumbe en una mina del Callao, en el estado Bolívar. Científicos desarrollan una nariz electrónica capaz de identificar comida descompuesta. Acción Democrática de Bernabé Gutiérrez se propuso reforma constitucional sin reelección indefinida. Curazao evalúa eliminar el visado para los venezolanos. En más titulares, adolescente asesina a venezolana en Chile. Se trata de su propia hija que la mandó a matar porque ella no le quería a su pareja.

discusión entre amigos terminó con mortal botellazo en la cabeza. Anciana quedado atarapada en vías del tren de la estación Los Jardines en Caracas. 54 personas intoxicadas por perfume en escuela del estado Apure. Son las 7:05.

0: Venezuela participe en las negociaciones sobre cambio climático. Son las 7:06. Gemelas siamesas unidas por la cabeza fueron separadas con ayuda de la inteligencia artificial en Abu Dhabi. Evacuan a la presidenta de Costa Rica, Laura Fernández, tras fuerte explosión en acto oficial. Europa apuesta a competir con la X de Elon Musk a través de la red social W. Confirman una gira de León 14 por Sudamérica. En materia deportiva, Estados Unidos clasifica tras ganarle 2-0 a Australia en el Mundial 2026. México es el primer clasificado a 16avos del Mundial. Jugador de Canadá sufrió fractura en pleno partido contra Qatar. Mama Osa es el entrenador más ganador del baloncesto criollo. Estados Unidos ganó y se clasificó, venció 2-0 a Australia en Seattle. Lamine Yamal admite no estar en plena forma. Marinos campeón de la Superliga Profesional de Baloncesto. En arte y espectáculo, Luis Miguel se recupera de delicada cirugía. Gilberto Santa Rosa lanza consejo de un abuelo junto a su nieto. Jennifer López habla sobre cambios tras divorciarse de Ben Affleck. Bad Bunny, primer latino en recaudar $1,000,000,000 en gira. Hulk, el hombre increíble, estará en Spider-Man, un nuevo día. Falleció a los 62 años el cantante de merengue Alex Bueno, el mismo que interpreta Qué cara más bonita tiene esa niña y también Jardín Prohibido. Festival de Viña 2027 confirma sus fechas. Y un día como hoy se recuerda el fallecimiento del cantante de música ranchera Antonio Aguilar. Recuerda que estas y otras informaciones ustedes las van a escuchar ampliadas en el noticiero de las 8 de la FM Sensación. 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
0: Otro éxito en pop en español la interpreta José Luis Rodríguez, el Puma, el hombre de la cima.

0: Nación, son las 7:12.
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0: 17:14 e inolvidable, como lo hice yo, éxito de Roberto Sánchez, nombre de pila de Sandro, de Argentina. Vamos a seguir complaciendo, vamos a seguir saludando. Hola Richard, buenas noches, para que me hagas el favor de saludar a Belkis, también para Juana. Sintonía contigo en la urbanización Francisco Torres. Hola Richard, buenas noches, ¿cómo estás? Bien, conectado y disfrutando de las bellísimas canciones del programa Inolvidable. Siempre estoy pegadita al dial del programa Inolvidable. Muchísimas gracias, amén. Richard, buenas tardes, excelente programa, gracias. Full volumen, full sintonía, todas las tardes y noches con el programa Inolvidable y las noticias. Dice Richard, una pregunta, ¿cuándo llegan los mamones sabrosos de la calle Bolívar? Bueno, hay que preguntarle a Don Simón. Don Simón estará sintonizando sensación, Don Simón Lozada, en la granja Don Simón, para preguntarle. Además de los mamones, hay un concentrado de tamarindo y unas mamonadas extraordinariamente ricas. Son las 7:16. Richard, hola, buenas tardes, saludos y bendiciones en este fin de semana. Igualmente para ti, Janice González. En sintonía, Richard, con mi amiga Yesenia. Escuchando tu programa muy, pero muy bueno, y recordando siempre a mi madre que se ponía a escuchar este programa que tanto, pero que tanto le gustaba. A mi madre Violeta, que Dios la tenga en la gloria. Es verdad, Jenny, tú lo acabas de confirmar y yo lo acabo de certificar. Siempre me llamaba tu mamá Violeta para que le complaciera a ella, pero también a ti, a tu otra hermana y a sus nietas. Eso es totalmente correcto. Y también a tu padre, Carlito González, que también está junto a tu mamá en el cielo, escuchando este programa Inolvidable en esta bella noche. Gracias, Janice González, por compartir tantos sentimientos hermosos, al igual que tu amiga Yesenia. Sigan disfrutando del programa Inolvidable. Saludos para Emilia y para Yoyita, que reportan audiencia en calle San José con Guzmán Blanco, al lado de la niña Juana, sector Barrio Nuevo. Son las 7:17. Cineasta en primer lugar, cantante en segundo lugar, un gran político argentino. Se trata de Jorge Fau Yuri, conocido internacionalmente como Leonardo Fabio, el mismo de Fuiste es mía un verano. En esta oportunidad, interpretando esta canción, Quiero aprender de memoria.
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24. Palito Ortega, también otro argentino. Por muchas razones te quiero. Hay muchas razones para querer, hay muchas razones para amar. Hay muchas razones para olvidar también y para rechazar. Pero me inclino más por lo positivo, por lo bonito, por los sentimientos agradables. 724, tal como lo dice la canción, por muchas razones te quiero. Porque tú me enseñaste lo bueno de la vida. A crecer, a entender, a amar, a perdonar. Ustedes sigan escribiéndonos al 0424-584-5267. El mensaje llega y nosotros con mucho gusto lo recibimos y lo transmitimos para todos ustedes en Carola Torres y donde nos escuchan a través de internet. Tiempo de publicidad. 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En breve más, publicidad. Tú me dijiste que me querías. No, yo no te dije que te quería. Ni tampoco te dije que te amaba. Te dije que me gustaba. Son dos cosas totalmente distintas. Así lo dice Néstor Daniel con los Terrícolas.

Makeba de Sudáfrica, pata a pata. Antes de los puntos, Ana. Y seguimos con ustedes que nos escuchan para saludarles y para complacerles. Pero saludos para John Camacho reportando la sintonía desde la urbanización Campanero, disfrutando de la canción de Inolvidable. Pili, nuestro gran amigo, sintonía total de sensación en la calle José Luis Andrade. Dice Pili, Pili Center, dice Richard, amigo, buenas noches. Saludos a su lindo programa. Si es tan amable, por favor, salúdeme a la amiga Brijaylee Ocanto Zabarza y su pareja en Los Arangues, de parte de Pili Center. Claro, vamos a saludarle en Los Arangues. Los Arangues es aún en el municipio de Torres y la parroquia Trinidad Samuel, capital Carora. Así que para Brijaylee Ocanto Zabarza y su pareja en Los Arangues, saludos de parte de Pili Center desde Carora, siempre reportando la sintonía. Un servicio público, como siempre acá en Sensación. Dice Richard, buenas tardes, mi pana Richard, describe el chino del círculo militar. Para que me haga el favor de decir que mi cartera la perdí con mis documentos personales por los lados de la plaza Dimas Franco, la que está frente a la Plaza Chío, hoy en horas de la tarde. Si llega por tu emisora, bueno, te agradezco. Pero atención, atención, si alguien se ha encontrado esta cartera, si alguien se ha encontrado esta cartera, bueno, puede traerla a los estudios de la FM Sensación. El nombre de los documentos están con la identificación de Robin González. Robin González, mejor conocido como el chino que trabaja en el círculo militar. Robin González, si alguien se consigue esta cartera, puede traerla a los estudios de la FM Sensación o también la puede llevar al círculo militar de Carora. Ahí, buena gratificación. Bueno, saludos para Miguel Querales, está pero sintonizado al 100% con Sensación Inolvidable, esperando el noticiero de las 8 y la noche bailable, hoy viernes. Excelente, excelente. Tiempo y momento de la publicidad por Sensación. 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En minutos más publicidad. Una cantante con una voz que, wow, entra por nuestra piel, nuestros sentidos, y nos producen esas serotoninas, nos producen esas endorfinas, esas hormonas del placer, del éxtasis. Ella es una mujer que
Luego de casarse, se olvidó de la música, pero dejó sus éxitos. Al irse a Miami, la venezolana y también actriz Marlene, ella interpreta esta canción, Epa, le dice a él, ¿qué nos pasa esta mañana que, no sé, estamos como fríos?

arrolladora voz, la de Marlene, quien se olvidó de la música al casarse y trasladarse a Miami. Otra voz femenina, romántica y muy enternecedora, y que habla y expone en esta melodía lo bonito que tiene el corazón. Mi buen corazón, Amanda Miguel.

nostálgico es este tema de Amanda Miguel, Mi Buen Corazón. Están ustedes en sintonía de Inolvidable, programa que llega domingo a domingo, todo el año, a sus hogares, en cualquier lugar, escuchándonos por internet, activando las emociones, serotoninas, endorfinas,

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1: Son las 7:55 en esta bella noche del viernes 19 de junio 2026. Alejándonos ya de la mitad de año. Porque, bueno, este mes va muy rápido. Llegando a más de la mitad de este 2026. Seguimos con las complacencias. Hola Richard, buenas noches desde Perú. Saludame a Katimar Ferreira. Hoy es celebrando 34 años. Sintonizando Sensación acá en Perú. Saludos para ustedes también. Para los que nos sintonizan en Chile, también en Colombia, en Bolivia. Para los que nos sintonizan también en Denver, Colorado, Estados Unidos. Gracias. 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Sensación una vez más en la calle con la transmisión de esta cabalgata para aquellas personas que por una u otra razón no pueden ir. Entonces van a estarse enterando de la FM Sensación, de esa transmisión, pero también para los que estén presentes en la cabalgata, pueden llevarse un radiecito recargable con el mismo celular para ir siguiendo paso a paso los detalles de esta cabalgata. Julio Catarí está reportando audiencia de Sensación en la calle Contreras, siempre oyente de Sensación. Chegoyo, José Gregorio Rojas, también está sintonizando la FM Sensación, excelente operador de radio. Acá en nuestra ciudad de Carora también se lo damos a su hermano Pedro Manuel Rojas. Tiempo de la publicidad. 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Estamos llegando al final del programa inolvidable, con una nostalgia, que trae el grupo Menudo. Nosotros no estamos nostálgicos, estamos emocionados, que es distinto. La nostalgia de Menudo, y es que la música pop en Latinoamérica se prepara para un abrazo con la memoria gracias al reencuentro de dos de las grandes agrupaciones masculinas que musicalizaron los primeros amores y los bailes frente al espejo de toda una generación. Se trata de inicialmente el grupo Menudo, la legendaria banda nacida en 1977 en Puerto Rico. Ya afina las voces para su regreso formal en 2027, celebrando unos asombrosos 50.